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0: ¿Qué por qué? ¿Te permito que me hables así?
1: Que te ponga un alto.
0: Tal parece que hasta los demás han ido notando que falta mucha comunicación entre nosotros. Hemos tenido tanto.

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1: 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Desplazamiento más allá de las fronteras. 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En cada despedida, un pedazo de nuestra familia se divide. Cuando se va un padre, madre, hermanos, hijos o amigos, nuestros corazones quedan entre dos mundos. La migración está dejando a Honduras con territorios desiertos, pueblos y sectores fantasmas, ocupando el octavo lugar en el mundo de países con solicitudes de refugiados. Esto afecta la vitalidad y desarrollo local. Honduras. 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La ruptura familiar es el costo social detrás de la migración que se invisibiliza y muy poco se analiza. Las secuelas del éxodo de hondureños a otros países contribuye a la desintegración familiar. Los últimos estudios revelan que de cada 5 hondureños encuestados, 4 tienen familiares en Estados Unidos o España. Nostalgia País. 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
2: 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Honduras figura entre los 5 países de Latinoamérica con más éxodo de sus ciudadanos a otras naciones. Primer lugar a nivel de Centroamérica en solicitudes de refugio en México y Estados Unidos. El segundo país en la región, solo por detrás de El Salvador, con más ciudadanos radicados en Estados Unidos. Ranking migratorio. 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

0: Hola, muy buenos días. Les saluda Roger Bueso Escoto. Ya hoy, 3 de julio. Sean todos bienvenidos a través de las distintas redes a las personas que nos escuchan a través de las ondas radiales. Muchas gracias siempre por llevarnos ahí en su automóvil o tenernos en la cocina, así como doña Marta Escoto, que allá en la cocina nos está escuchando y nos ve siempre. A todos los que nos ven a través del Facebook, YouTube, Instagram, muchas gracias. Créanlo que para nosotros es sumamente satisfactorio el saber de que ustedes pues están siempre con nosotros. A todos, gracias, sean bienvenidos. Ya hoy viernes, se fue la semana y estamos en la primera semana de julio. Les cuento, ¿verdad? Así que no olviden, esta semana, este fin de semana, pues que sea para que la pasemos bien. La pasemos en familia. No olvidemos asistir a la iglesia. Hablando de iglesia, fíjese que hoy la lectura bíblica es una cosa fascinante. Cristo se había presentado ante los apóstoles pero no estaba Pablo. Le decían el gemelo. Cuando él regresó, le dijeron los demás apóstoles, hoy estuvo Cristo. Entonces él dijo, solo que vea, solo que toque, que pase mi dedo a través de los agujeros de la mano de él, yo voy a creer. Pasa el tiempo y vuelve a aparecer Cristo. Y le dice, Pablo, consta que es él, lo único que hace es decir, Señor mío, Dios mío. Cristo responde, dichosos los que creen sin ver ni tocar. El mensaje es, personalmente, yo creo, porque soy dichoso de haber tenido infinidad de bendiciones de Cristo. Una de mis primeras bendiciones que yo me di cuenta de la existencia de Cristo y que sin necesidad de ver ni tocar pude ver la mano de él fue que mis hijas sobrevivieran, gemelas de apenas 2 libras. Hace 25 años era un milagro. Son un milagro. Hoy casualmente ya la próxima semana cumplen 26 años. Y esto solo fue Dios. Estos son de los testimonios, de las muestras, de las pruebas, de que Dios nos bendice y que no solamente tenemos que creer en Él porque lo veamos o lo toquemos, sino es suficiente que en cada día, diario vivir, nosotros sintamos la presencia o la bendición. Seamos agradecidos con lo que Dios nos da. Hoy, viernes, tenemos un tema que en esta semana me tocó enfrentar. Y por eso hoy quiero compartir con ustedes con este tema a través de nuestro patrocinador. Vamos a ir con nuestro patrocinador.
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0: Bueno, gracias a Neurobion Advance, nuestro tema de hoy es la eutanasia. Este tema es una situación de que me pasó pues en esta semana. Tuve que vivirlo y es una situación sumamente incómoda. La eutanasia, pues EU, viene de normal, de bueno. Tanasia, del griego muerte. Es decir, estamos hablando de una muerte buena, de una muerte sin dolor. Es un acto deliberado. de un paciente que cursa con una enfermedad incurable, ya en fases terminales, para evitar y dejar de sufrir tanto física como psicológicamente. Existen diferentes tipos de eutanasia. La eutanasia en América Latina, pues solamente se practica en dos países de América Latina, en Canadá y en Colombia. De ahí, no es un acto legal. Quien practique la eutanasia en nuestro país incurre en una ilegalidad y puede considerarse como un asesinato. O también se puede considerar como un suicidio voluntario. Y este es un tema muy controversial. Es controversial porque a través de las lecturas bíblicas, a los que profesan o creen en Dios, el suicidio es un pecado. Y el primero que se suicidó fue Judas. Sin embargo, se habla de que si Judas se hubiera arrepentido y simplemente hubiera pedido perdón por lo que él hizo de vender a Cristo, él hubiera tenido el perdón de Cristo, porque Dios es misericordia, es perdón. Sin embargo, es un pecado mortal. Y cuando hablamos de que es un pecado mortal, estamos hablando de que es un pecado en el que usted no va a poder disfrutar, no va a poder ser electo al momento de la resucitación. Usted muere y muere. Fíjese que esta cuestión del suicidio o de la eutanasia se reconoce ampliamente que factores como trastornos psíquicos graves, angustia, depresión profunda pueden disminuir la responsabilidad y la culpabilidad de quien lo comete. Hace poco, en el mes pasado, hubo un caso muy sonado en España, donde se practica la eutanasia desde el año 2002, a pesar de que España es un país 100% religioso. Fíjese que se trató de que era una muchacha que sufría no una enfermedad física, sufría una enfermedad psicológica, como es la depresión. Y esta muchacha agotó todos los tratamientos de antidepresivos. Sin embargo, nunca sintió alivio. Leía el caso y me informaba de que para el caso a ella se le aplicó un tratamiento de una psicoterapia, terapia anticonvulsiva. La terapia anticonvulsiva es pues una terapia donde le conectan electrodos, producen descargas y en algunas personas que padecen de depresión, la depresión mejora notablemente. Los efectos de las terapias anticonvulsivas físicamente son desgastantes, son traumáticos y muy sintomáticos. La persona queda con náuseas, con vómitos, con pérdida de apetito, incluso por momentos con pérdida de conciencia. Por esta situación, esta muchacha decide que se le practique la eutanasia. Hace la solicitud en España y después de reuniones de un cuerpo médico, pues deciden de que sí se le puede practicar la eutanasia y escoge el día. Vean lo que es la desesperación, la la desesperanza de una persona de que no ama la vida y que la vida no tiene ningún motivo para ella. Cuando nosotros hacemos cosas, por el caso, yo trabajar, el motivo por el cual yo trabajo es, una, me encanta lo que yo hago aquí. Más cuando estoy en lugares públicos, ayer que estaba en un supermercado con una buena amiga, llegó alguien y me dijo, hola doctor, mucho gusto, lo escucho en Radio América. Lo felicito por la labor que usted está haciendo. Es una cosa que me agrada. También trabajo porque, aparte que me gusta, en segundo lugar, pues un sustento, es una inspiración para mis hijas. Y por eso lo hago con todo el gusto del mundo. Entonces, cuando pasa esta situación de que usted decide una eutanasia, como el caso de esta muchacha española, va a un cuerpo médico y el cuerpo médico por fin dice, acepto. El día de la eutanasia ella se pone su mejor vestido. Incluso invita a personas para tener una eutanasia asistida. Y cuando hablamos de una eutanasia asistida es de que si nosotros lo vemos así, pues hay un cuerpo médico que coloca medicamentos que ella no va a poder tolerar y que la van a llevar a la muerte. Cosas sonadas es lo que me pasó en esta semana, una paciente con un cáncer de cérvix me dice... llega un familiar al que conozco y me dice, quiero que vaya a ver a mi mamá. Desde que yo estaba más o menos a unos 5 metros de la habitación donde ella estaba encerrada, sentí un olor putrefacto, un olor a muerte, a podrido. Y le digo, porque yo ya sabía, pero demuestro inocencia y digo, ¿por qué huele así? No, me dice, la enfermedad de ella, me dice. Yo entro y la señora está inconsciente. La señora no habla, no responde a ningún estímulo. Está con la presión arterial normal, la frecuencia cardíaca normal, la temperatura, todo lo tiene normal, pero no está consciente. El hijo me dice, doctor, ¿puede practicarle la eutanasia? La eutanasia, usted como persona la decide. Vean el caso de esta muchacha de España. Ella decide, dice, conscientemente yo ya no, esto para mí ya no es vida. Y yo prefiero estar en las manos de Dios. Supongamos que pase, porque ella hablaba de Dios. Pero ella lo solicita. Ella en sus 5 sentidos, 100% consciente, a pesar de que cruza por una crisis depresiva, pero ella decide eso y pide auxilio. No lo hace por sí sola, sino que pide auxilio médico. El caso de la señora es distinto. Ella está inconsciente. Ella no responde ni a estímulo físico y el hijo me dice, no solamente un hijo, hay 4 o 5 personas, me dice, ¿por qué no le hace la eutanasia? Le digo, no, yo no puedo. Una, no es ella que me lo está pidiendo, es usted que está sugiriendo. Sí, pero me duele ver a mi mamá sufrir. Sí, pero es a usted que le duele. Nosotros debemos de ver que la eutanasia es el paciente el que decide conscientemente, ya no quiero fallecer. Ya no quiero vivir. Quiero fallecer porque es de la única manera en que yo voy a lograr mi descanso, mi paz. Pero en el caso de esta señora, ella estaba totalmente desconectada del medio ambiente. Situación que yo le expliqué a los familiares. Debe ser doloroso. A los que hemos perdido, sobre todo familiares, hermanas, mamá, papá, por situación de cáncer, generalmente el final de los cánceres es muy doloroso. Pero aún en ese dolor, el caso de mi mamá es que aún con su dolor, aún cuanto sufría, nunca dejó de rogar a Dios, nunca perdió la esperanza de ser curada. Ojalá todos tuviéramos ese espíritu, de que pensáramos de que si Cristo sufrió por los pecados nuestros, también nosotros, como hijos de Dios, en un momento dado también debemos de aceptar el final que la vida nos depare. Vamos a ir a nuestra primera pausa comercial, ya regresamos.
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7: 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Este testitón hoy nos cuenta, nos habla de Diego Costa. Diego Costa es el portero de Portugal. Diego Costa, quien realmente hizo unos paradones exagerados, de paradones de testitón. Pues lo hizo con 13 remates, 6 a puerta, por cierto. Estos son paradones de testitón. A todos, recuerden, los paradones de testitón están a la orden del día. Voy a hacer lectura a algunos mensajes que nos están escribiendo. Para el caso, en primer lugar, me escribe Erlan Padilla, de allá de Campamento Lancho, y nos dice, no es Pablo, es Tomás, es cierto. Yo dije Pablo y va de Pablo y el pobre Pablo no tiene nada que ver. Era Tomás. Tomás era el incrédulo que tenía que ver y tocar. De ahí viene esa frase que usamos mucho en la iglesia católica. Dios mío, Señor mío. Todo es bíblico lo que usamos en la iglesia. Quiero saludar a Carla Osorio, a Teresa Jiménez, que son fieles con este su programa favorito. Y José Santos Rivera nos dice, me retiro de ver el Mundial. Lo que le hicieron a Croacia, no se puede, dice. Pero ahí son puntos de vista de cada quien. Eso es lo bonito del fútbol, que uno tiene derecho a opinar, tiene derecho a sentir, a reír y a llorar. Ayer fue, me llamó mucho la atención el profesionalismo con que este croata, ¿cómo se llama el peludito que fue campeón mundial, que jugó en el Real Madrid? Es el Lucas. ¿Con qué profesionalismo? Fue a abrazar a los del Portugal. Al final, él sabe que es su último mundial, ya por su edad. Y, pues, derrama sus gotitas de lágrima, pero qué profesionalismo de gente. Pero, pues, sigan disfrutando ustedes de este campeonato mundial que no deja de estar bueno. Hoy, este tema de la eutanasia es un tema de que no es legal en nuestro país. Vuelvo a repetir, en América Latina solo Canadá y Colombia. Fíjense que, por ejemplo, Colombia no es un acto tan repetido, créanlo ustedes. Para el caso, allá por 1924 solamente se llevaron 70 casos. En donde dijeron, sí, hay que hacer la eutanasia. Ahora, es un procedimiento médico. Por ejemplo, a mí me ha tocado ver en muchos casos personas ya adultos mayores, o estamos hablando de personas con enfermedades terminales, que asisten al hospital en busca de auxilio, por un dolor, porque no orina, porque no defeca, porque está distendido, porque está deshidratado, porque está hipotenso. Cualquier alarma para la familia lo hacen llegar a un hospital. Entonces, en el hospital, pues uno, después de revisar las situaciones, estabiliza al paciente por el motivo que llegue, lo estabiliza. Pero también uno, como médico, puede decirle, disculpe, su paciente, su pariente, está ya casi en un coma. Ya está en la etapa terminal. Entonces, nosotros, lo que nosotros podemos hacer es, para que tenga una muerte de, de, no una muerte bonita, pues sí, una muerte sin dolor, una muerte sin tanto sufrir, pues uno puede aplicar dosis altas de analgésicos, que uno sabe que por la misma dosis alta del analgésico, la persona puede fallecer. Eso se conoce como una eutanasia indirecta. Pero fíjese que es un término bastante subjetivo en nuestro medio. Porque nosotros en nuestro medio le llamamos medidas paliativas. Sin embargo, el concepto aparece como que si se tratara de una eutanasia indirecta. Y cuando hablamos de medidas paliativas, estamos hablando de que llegó yo grave. Pero yo también puedo decir, quítame el dolor. No aguanto el dolor. O me pueden verme quejar de dolor. Entonces yo voy aumentando la dosis, pero esa dosis, porque son analgésicos opioides derivados de la morfina. Y la misma sobredosis de morfina nos puede llevar a la muerte. Esa se ve o se practica como cuidados paliativos versus eutanasia indirecta. Ahora, fíjese bien, según la intención y el esfuerzo terapéutico, hay otro tipo de eutanasia que se llama pasiva. Es aquí donde se limitan el esfuerzo terapéutico. Es decir, ya no damos tratamientos. Póngase usted que llega una persona que ya tiene metástasis, ya llega en un estado semiconsciente, y entonces viene esta persona, lo primero que nosotros, si nosotros vemos condiciones de que pueda superar esta situación, que esto solo Dios lo sabe. Aquí viene ese prefijo de muchos doctores que es, nos endiosamos, creemos que somos dioses. Ha habido infinidad de casos, infinidad porque son varios casos. Si ustedes recuerdan, hay gente que ha estado en estado vegetal por meses y de repente la persona se sana. O sea, a las manos del hombre era imposible. Platicaba con una paciente que me decía, doctor, yo fui diagnosticada con un cáncer. Yo me encomendé a la oración y empecé a tomar test y toda la cuestión. 6 meses después yo voy a donde el doctor por una evaluación para ver cómo sigo, para ver si ya puedo iniciar mi quimioterapia. Y el doctor asustado me dice, no veo nada ya. ¿Qué hiciste? No puede ser. Ahí es donde lo bonito de encontrarse con un doctor de que tenga el temor de Dios es que él nunca se va a sentir Dios y nunca va a tomar la decisión de la vida de un ser humano solo por lo que él cree que va a pasar. O sea, nosotros nunca debemos de desconectar la esperanza en todo ser humano. No importa de que nosotros sepamos de que es una, si es una enfermedad, un cáncer para el caso, ya con metástasis, y estamos hablando de metástasis, estamos diciendo de que está regado ya en el hígado, que está regado en hueso. Dice que el caso de un colombiano, miren este caso, este fue un caso de eutanasia muy sonado en Colombia. Se trata de un muchacho que tiene un accidente automovilístico. El muchacho queda parapléjico, queda en una silla de ruedas, con ruedas. Estando en la silla con ruedas, este muchacho desarrolla un hongo. Ese hongo le invade el hueso. Eso le produce una osteomielitis. Y eso le produce un cáncer de hueso. Entonces él dice, un cáncer de hueso es sumamente doloroso. Y él empieza a pedir que quiere morirse. Ya esto estoy hablando de que esto pasó, más o menos el accidente empezó a los 20 años y esto 12, 15 años después empieza a sufrir esta situación. No es lo mismo que se lo cuentan que vivirlo uno, estar 24 horas sentado. Estar 24 horas dependiente de que lo levanten, que lo sienten, que lo bañen, que lo limpien, que le den de comer. Es difícil. Pero, y lo más difícil es estar consciente. Y él lo estaba. Entonces, él empieza a solicitar. Pero él está en un hogar cristiano. Y sus padres empiezan a negarse. Hasta que finalmente los padres aceptan esta situación. Cuando él ya va al hospital, él ya pide que no le pongan antibióticos, que no le pongan analgésicos, que no lo conecten a una máquina, a un ventilador, que lo dejen morir. Ese tipo de eutanasia, estamos hablando de una eutanasia pasiva. Ahora, la voluntaria e involuntaria es cuando la persona expresa y pide clara y conscientemente que ella no quiere seguir sufriendo. Esa es una eutanasia voluntaria expresa. Y la involuntaria no o no voluntaria es cuando un paciente no puede expresar nada por encontrarse inconsciente con deterioro cognitivo y la decisión es tomada por un familiar o un representante legal. Ahí es donde viene la situación. Que usted como familiar, usted decide, en nuestro país, usted incurre en un delito. Porque usted está condenando a la muerte a una persona y usted no es Dios. Es lo que pasaba con estos familiares que yo les digo. Ellos, el hijo, pero me lo dice el hijo delante de 5 personas. Más. Que están los hermanos, sobrinos, no sé, hasta el esposo de la señora está ahí. Entonces, es una petición consensuada, pero es familiar. Le digo, no, yo no puedo hacer nada. Yo no lo haría. Ahora, si ustedes lo piensan hacer, también piénsenlo. Doblen rodillas, oren, para que Dios los ilumine en la decisión que ustedes van a tomar. Porque yo no sé si va a ser fácil el día de mañana que ustedes se acuerden de esta situación y si ustedes se van a sentir asesinos de su mamá o asesinos de su esposa. Ahí es donde viene la cuestión del contacto con Dios. O sea, yo me recuerdo, y esto se lo digo a muchas personas, en el caso de mi mamá, yo muchas veces yo le pedí a Dios, mamá sufre demasiado. Llévatela. No quiero tener una mamá así. Pero yo solo me limitaba a eso. Yo no podía hacer más. Aunque como médico, como tener acceso a medicamentos controlados, opioides, yo bien lo pude haber hecho. Pero no sé cómo estuviera durmiendo a estas alturas. Son digestiones difíciles, pero lo bonito de esto es no apartarse nunca del camino de Dios. Nos escribe Oneida, nos dice, buenos días, estimados. ¿Me puede dar el número para...? Quiero una cita ya después, vamos a ver. Elvis Hernández, eso de eutanasia, hay países que lo practican y debe ser exclusivamente para los nacionales de ese país, porque he escuchado que en donde no lo permiten, pues el paciente o familiar viaja al país donde se permite. Saludos. Sí, sí se puede. Todas estas facilidades se pueden dar. El problema es el retorno, el costo. Primero, trasladar a un paciente que va casi en estado muy deteriorado físicamente, incluso el avión no le va a dar servicio. Porque la compañía aérea, si le llega a pasar algo en aire, la compañía aérea sufre sus consecuencias. Si usted se desplazara por tierra, pues también tiene que ir con una buena ambulancia. Y la cosa es el regreso, ya con un féretro. El costo se incrementa, pero son cosas que sí se pueden hacer cuando hay dinero. Nos escribe también Miguel y nos dice, hola, buenos días, doctor. La eutanasia para mí viene siendo como si le inyectaran la inyección letal. Es como para matar a la persona, pero es un asesinato, doctor. Gracias. Es que es una cuestión discutible. En los países que no es legal, es un asesinato. Pero en los países donde es legal, no es un asesinato. Es decir, vámonos al caso de este, del colombiano que les manifesté y de la española. O sea, la muchacha ya no tenía cura. Ella agotó todo lo que el hombre dispone para poderse salvar. Y no es fácil estar deprimido. Estar deprimido es una carga terrible. Por cierto, la próxima semana vamos a dedicar tiempo, vamos a dedicar... los hospitales psiquiátricos en nuestro país se están llenando por consultas, por cuestiones psicológicas. Escríbanos ahorita para que podamos agendar algunos temas que usted sugiera. Porque, miren, cuando uno ya está viejo, así como yo, uno en cosas sencillas es feliz. Pero cuando uno quiere ser feliz, yo puedo ser feliz simplemente estar con mis hijas. Me hace más feliz cuando una hija me abraza. Soy súper más feliz cuando mi hija me abraza, me besa y me dice, te amo, papá. ¿Cuánto gastó mi hija en eso? ¿Invirtió algo en eso? Entonces, cosas tan sublimes son tan significativas y que superan los momentos de estrés. ¿Quién no sufre estrés? Todos sufrimos estrés. Es estresante saber de que tengo que pagar más temprano la luz porque me va a tocar un 25% más de incremento. Es estresante eso. Es estresante de que en un momento dado voy a tener que comprar leña para encender el fogón y poder cocinar los frijoles en el fogón porque con estufa me sale caro. Es estresante. Es estresante montarme en un autobús. Es estresante el día que me pagan, es estresante ir al banco porque no sé si al salir del banco me van a asaltar, etcétera, etcétera. Es tantas cosas que nosotros podemos subir por estrés, pero si nosotros a esto le buscamos las cosas sencillas, las empezamos a valorar. Hoy que me levanté por la madrugada, siempre madrugo y hoy me levanté y me fui yo a arreglar un poquito el patio. Óigame, es una cosa deliciosa, es una música agradable escuchar los pajaritos en la mañana, sentir el frío de la mañana, ver salir el sol. En el lado derecho, en el caso de mi casa, y en el lado izquierdo veo ocultarse la luna. Entonces, es una cosa fantástica y una cosa sencilla. Si yo sigo haciendo cosas, estar con una buena amiga y con esta amiga... poder platicar, poder reírme, sin tener sexo, sin tener muestras sexuales, como ser el acariciar, besos, etcétera, etcétera, pero solamente con la compañía de una persona, que usted ría, que usted el tiempo se le haga corto, usted ya está superando esas crisis de ansiedad. Usted no va a llegar a la depresión. Pero si usted se ahoga en lo que usted está sintiendo, es una situación muy difícil. También nos escribe Pati Barahona. La eutanasia no es un asesinato para los humanos, pero sí lo es para Dios. Por eso le digo, es un pecado mortal. Es bien difícil. Yo, por ejemplo... no sé, yo uno a esta edad, a cierta edad, yo cada día que pasa, no es un día más, es un día menos de vida. Yo ruego a Dios llegar a mis 80, 85 años. Pero aún así, si quisiera llegar a los 80 años, solo me quedan 15. mire qué cosa va. Mientras que alguien mi hija, que tiene 16 años, ella sabe que le faltan 15 más de estudio. Pero 15 días más de estudio son 15 años más para poder brillar, para poderse sentir realizada, para poder empezar a disfrutar de la vida, para hacer lo que ella quiere, para hacer tantas cosas. Pero no, yo estoy pensando en que me voy a morir. Entonces, es una situación muy difícil. Por lo tanto, usted que nos ve, que nos escucha, haga cada momento de su vida algo especial, algo que le haga feliz, algo que usted, todo lo que le quite la paz, usted tiene que aislarse de todo eso. Quien se le quita una vez la paz y usted lo perdona, se la va a seguir quitando. Usted no deje que le roben la paz. No deje que le roben la tranquilidad. Mire, si usted está solo o sola, pues disfrute su soledad. No se ponga a pensar qué me va a pasar cuando me caiga o cuando me enferme. Si no se ha caído y no está enfermo, entonces ¿para qué pensar? ¿Para qué estarnos llenando de malos pensamientos? Casualmente, del estrés a la ansiedad es un paso. ¿Por qué? Porque nosotros nos empezamos a intoxicar. Nos empezamos a hablar de cosas negativas. ¿Por qué no hablar de cosas positivas? Hablemos de cosas bonitas. Yo voy a tener un encuentro con mis hijas mañana. A las 6 de la tarde voy a estar con mis hijas. 25 años de no verlas. Me he desvelado. Porque no sé, tienen 25 años. Son mujeres que yo no conozco, ellas no me conocen a mí. Pero si yo empiezo a intoxicarme y a pensar de que me van a ver mal, que esto y que lo otro, entonces yo solo me estoy haciendo daño. Es mi mente la que me está haciendo daño. Entonces, una situación de estrés me lleva a un estado de ansiedad. Y voy más preocupado, y me va a dar diarrea, y voy a estar con más insomnio. ¡No! Pensemos positivo. Que nuestros pensamientos sean abono para que nazcan cosas bonitas en nuestra vida. La vida es romántica si nosotros somos románticos. Y tratemos de hacerla romántica la vida. La próxima semana vamos a dedicar temas así, para que usted, como todas las personas que nos escuchan, aprendamos a superar y a vivir con este estrés. Pero también detectemos cosas tan pequeñas, tan insignificantes, que nos pueden hacer feliz. Ayer nació la nieta de mi hermana. Viene siendo sobrina, nieta mía, no sé cómo se llamará. Bienvenida, Camila Isabel. No es mío, pero es hijo, una hija de mi sobrino. Yo debo sentirme alegre. Para ellos es algo, es un ser vivo especial. El que soñaron, el que lo idealizaron, el que se prepararon, ya lo hicieron realidad. Entonces yo me tengo que alegrar por ellos. Y sobre todo, decir gracias a Dios. Gracias a Dios porque le diste la oportunidad de ser feliz. Les concediste ese deseo, les concediste, le hiciste realidad ese sueño. Entonces, debemos de ser así. Llorar. ¿Quién les habla de llorón? Lloro fácilmente. Y lloro más cuando siento incertidumbre en lo que me puede pasar. Lloro cuando siento que estoy sintiendo más de lo que yo puedo controlar. Entonces lloro porque digo, ¿para dónde voy? Si usted es una persona que me está pasando ahorita con una paciente especial que tengo, si usted es una persona de que sufrió maltrato físico, psicológico, estuvo con una persona celotípica patológica que no la podía ver con el pelo lindo, ¿a quién le vas a coquetear? No la podía ver estrenando, hoy vas estrenando para que te vea quién. Óigame, debe ser una cuestión frustrante. Cuando esta persona decide dejar a este enfermo, celoso, dañino, lo deja, pasan los años, pero ¿qué pasa? Queda con el temor, queda con el miedo. Y me vuelve a pasar lo mismo. Y voy a volver a vivir lo mismo. entonces mejor me quedo sola o me quedo solo. Démonos una oportunidad. Conozcamos a las personas. Qué bueno es que usted pueda conocer a una persona y que usted vaya a la iglesia y le diga, sentémonos, oremos. ¿Qué es orar? Puede hacer que le diga a ella. Hablemos con Dios. Digamos, pongamos esto en manos de Dios. Ponerle en manos de Dios es decirle, Dios, el sacrificio nuestro va a ser que no nos vamos a tocar, ni esto no va a ser una relación de emociones, de sexo, de alcohol, de drogas. Va a ser una relación seria, donde nos vamos a conocer, en donde vamos a tratar de ver todo lo que nos está pasando y ser transparentes en nuestra vida. Miren, la vida, cuando uno se ilusiona, cuando uno sueña, cuando uno hace cosas con un fin, la vida se vuelve más agradable. No deje de soñar nunca. No deje de luchar por ser feliz. La vida es linda, sobre todo cuando Dios está con nosotros. El problema es que tenemos grandes mandatarios de aquí de América Latina, de que se burlaban y decían Dios no existe, pero cuando se enferman, sí buscan a Dios. Dios no es pulpería, en donde usted solo va a comprar lo que usted quiere. No, Dios es vida. Dios es hoy, es mañana, es siempre. Que tengan un fin de semana espectacular. Amen, abracen, besen a los seres que hoy tienen a su lado. Qué bonito es un beso en el cachete de alguien que está caliente. Porque cuando fallecemos, nos ponemos helados. Parecemos topollillos. Nos vemos el lunes, si Dios así lo quiere. Muchas gracias a todos.
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3: ¿Cómo está mi gente linda, mi gente bella, mi gente amada? Les saluda el abogado Carlos Alvarenga. Como usted ya escuchó en el promo, en el intro, está en Orientación Legal de Radio América, la voz informativa del pueblo. Sean ustedes muy bienvenidos a una edición más de este programa que ha nacido y se ha sostenido durante el tiempo gracias a usted, a su fidelidad. Por más de 13 años estamos en el aire, al aire, llevándole hasta la comodidad de donde usted se encuentre, su casa, su trabajo, el vehículo, algunas de las múltiples soluciones legales a diversidad de situaciones en las cuales se necesita precisamente la orientación de un experto en materia de derecho. Como siempre les digo, y no es por exceso de humildad ni tampoco por una excusa, ¿verdad?, que me vayan a malinterpretar, las ramas del derecho son un montón y las instituciones públicas igual son un montón, y en cada una de ellas, por favor, hay cualquier cantidad de diligencias que realizar y muchas veces las cambian, los requisitos de dichas diligencias o de dichos asuntos legales los cambian a cada rato cuando cambian de gobierno, y a veces con el mismo gobierno basta que al titular de la entidad o de la división, la unidad, el departamento, la jefatura, etcétera, se le ocurra alguna nueva idea. Pero estamos acá para ayudarlos, no para presentar excusas, y nosotros nos rebuscamos acá para llevarle una respuesta para que usted no se quede con la duda. Siempre estoy yo acá por estos días solo, haciendo enviándole un sentido pésame. Ya lo habíamos mencionado, pero no deja de embargarnos el dolor por nuestra querida amiga Gladys Durón, a la cual pues incluso ya en las redes de Radio América se publicó la nota luctuosa por la muerte de su querida mamita, de la cual ella se expresaba también, era como su madre. Nos embarga profundamente el dolor. Le mandamos un fuerte abrazo a nuestra querida Gladys, que siempre nos llena de buena vibra, de alegría, con esa sonrisa permanente, con ese buen humor, que, y este ya es un pensamiento muy particular mío, para que duela la muerte de alguien tanto, tanto, es porque esa persona fue un amor, la viva imagen del amor en la vida de esa persona. Y hay que brindar más bien por esa vida que...

0: aunque ya no esté y siempre va a doler, hay que brindar, agradecerle al Creador, agradecerle a la vida por haber tenido esa persona que le dio tanto amor. Tanto así que permanecerá su vida, sus recuerdos, sus acciones, su afecto enraizados en el corazón de los que se acuerden de ella. Así que nuestra querida Gladys, le mandamos un fuerte abrazo y ánimo, que lo que quiere tu mamita desde el cielo es verte 100% las pilas puestas, haciendo honra de su nombre y del legado que dejó en ti. Con el permiso de la familia de la mamita, continuamos con Orientación Legal. Acuérdense que nos pueden sintonizar, en las diferentes redes de Radio América, también de Orientación Legal y de Radio Moderna. Ahí nos pueden contactar porque ahí aparece la transmisión y también transmitimos nuestras imágenes y ahí también puede hacer sus diferentes consultas. Y por cierto que yo no predico con el ejemplo, estoy aquí enfrente de la computadora y no he abierto las redes sociales porque también ahí ustedes nos pueden enviar sus preguntas. Bueno, ya estoy aquí en YouTube. Estamos también en Facebook y vamos a WhatsApp, que es el que manda. Pero bien, después de esta introducción y de esta invitación a que usted se mantenga en sintonía con nosotros aquí en Honduras o en cualquier parte del mundo, gracias a la tecnología, vamos ahorita al tema del día.
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0: Como el jueves quedamos siempre de hablar un poco de derecho penal, pero ayer tuvimos a nuestra queridísima, porque realmente le tenemos un gran aprecio por la ayuda valiosísima que presta a toda nuestra audiencia a nivel nacional e internacional sobre el tema de migración, nuestra abogada Tania Silva, la cual, por cierto, y no es broma, no es un mal apodo, allá en Estados Unidos, abogados de migración y de bienes raíces, que es lo que yo sé, pues no sé mucho al respecto, se ponen sobrenombres, pero así bonitos, ¿verdad? Que reflejen o que transmitan la idea de la capacidad, de la astucia, etcétera, del abogado. Y entonces ella aparece en las redes como abogada fiera, y no es mentira, búsquela ahí, porque ahí encontrará en las diferentes redes respuestas a las preguntas que usualmente se hacen en materia de migración. Y aparte también, ella nos lo ha mencionado muchas veces cuando está aquí los viernes, cuando es su momento, que en sus páginas también tiene, sobre todo en la página web, tiene un apartado, una pestaña en la cual tiene una lista de las empresas que necesitan trabajadores de otros países, principalmente pues de Honduras. Este día pues vamos a retomar el tema de derecho penal y voy a hablar sobre una salida que nuestra legislación en materia criminal establece para aquellas personas que han cometido un delito y no quieren pasar por todo el procedimiento largo, angustioso, estresante, caro también, y por lo tanto deciden aceptar un procedimiento abreviado. Este procedimiento abreviado en términos generales, porque vamos a leer algunos articulitos para ir en este bloque de educación legal, este procedimiento abreviado lo que permite es que la persona que está siendo procesada le ahorre energías y esfuerzos a todos los demás componentes de que es la relación jurisdiccional, jueces, fiscales, abogados, y por otra parte, reducir los gastos y también, ¿por qué no decirlo?, el estrés para sus parientes que pueden estar en la zozobra durante dos años y medio, incluso más si goza de libertad, si se está defendiendo en libertad para, al final de cuentas, escuchar una condena que va a ser condenatoria, valga la redundancia. Entonces, el procedimiento abreviado es una salida alterna al proceso para que pueda reducirse. Estos casos, esto claro, tiene una limitación, pero vamos a escucharlo, ¿verdad? Salvo el caso de reincidencia, dice el artículo 403 del Código Procesal Penal, a solicitud conjunta, o sea que esta petición la tiene que hacer el Ministerio Público y el imputado, se seguirá el procedimiento abreviado para la investigación y sanción de toda clase de delitos de acción pública. ¿Cuáles son esos delitos de acción pública? Pues casi todos, ¿no? Más bien, es más fácil decir cuáles son aquellos de instancia de acción privada. Pues podríamos decir, por ejemplo, las estafas que son de acción privada. Es decir, la fiscalía no puede actuar de oficio si no es previa autorización del interesado. Así que el resto, homicidios, robos, incendios, etcétera, falsificación de documentos, eso lo sigue de forma oficiosa, porque son delitos de acción pública, el ministerio puede seguir. Así estamos hablando, por ejemplo, y se da mucho el procedimiento abreviado en los casos de extorsión. A mí me da mucha lástima porque ya he llevado varios casos de estos en los cuales se le presta el auxilio a personas que están siendo procesadas por el delito de extorsión. Y uno se da cuenta ahí que son pobres jóvenes que no tuvieron ninguna otra salida en la vida. No se les brindaron las oportunidades. Uno. Y lo otro, que tuvieron la mala suerte de nacer o de nacer en circunstancias socioeconómicas que los obligaron a ellos y su grupo familiar a vivir en lugares donde son dominados por extorsionistas. Cuando llegan a cierta edad, los obligan a que vayan a dejar el teléfono, a dejar la nota y a recoger el dinero. Entonces los verdaderos cabecillas quedan tranquilamente en sus guaridas, en los diferentes barrios, aldeas, colonias, porque ahora ya el crimen de esto que antes era crimen común, ya viven en residenciales sumamente caros, ¿verdad? Ya lo hemos visto varias veces en los medios de comunicación. ¿Cuáles son los requisitos entonces para que alguien pueda verse beneficiado por el procedimiento abreviado? Se los voy a decir como parte de la educación legal que nos importa hacerle llegar hasta el lugar donde usted esté. Que la solicitud se formule en la audiencia inicial o en cualquier otro momento antes de que se emita la apertura de juicio. Hay tres etapas, como lo habíamos mencionado en un jueves de derecho penal, en la cual está la etapa preparatoria, que incluye la audiencia inicial una vez que ya sea judicializado el caso. Después sigue la etapa del preliminar, que es la etapa intermedia, es una audiencia, la audiencia preliminar. Entonces, antes de que finalice esa audiencia preliminar, tienen que hacer esa solicitud. Si no, ya después lo que tienen que enfrentar únicamente es el juicio. Y en el juicio la única salida que queda es aceptar el delito, pero que se llama estricta conformidad. O sea, que de forma irrestricta se conforman o se ponen en el lado de la fiscalía aceptando la condena y los hechos que la fiscalía señale. Y no gozan ahí de ningún beneficio más que únicamente les pongan la pena mínima establecida para el delito que sea el caso en dicha situación. Segundo, que el imputado en la correspondiente solicitud admita incondicionalmente la participación del hecho y que manifieste su acuerdo en que se le aplique el procedimiento abreviado. Tercero, que el fiscal haya obtenido la autorización también de su superior y que también que no exista ningún tipo de dudas de que la participación o los hechos que está aceptando el reo, él los haya cometido. ¿Y qué sucede? Para eso se requiere, pues, que la confesión que esté rindiendo sea hecha por el imputado, no por segundas personas. Que también no trate de desfigurar los hechos o de transformar el delito en uno menos grave. Tiene que ser una confesión tal y como lo ha planteado el Ministerio Público y que el imputado no trate de sustituir al verdadero culpable. Y ojo, es aquí donde los que nos dedicamos mucho a la acción penal, a los casos penales, nos damos cuenta que sí, en efecto, muchos de estos muchachos simple y sencillamente ocultan a los verdaderos culpables. Pero hay una forma un tanto, no sé cómo decirle, sino cómoda para que no se escuche grosero de parte de las autoridades, como para que dicen, bueno, si él está aceptando los hechos, ¿qué importa? Y ahí no más queda. A ese lo mandan y lo embodegan en una cárcel y no lo vuelven a entrevistar. No lo interrogan para decir, para preguntarle sobre todo los entes de inteligencia policial, los de investigación y la misma fiscalía para hacer mejor investigación de quiénes son los verdaderos cabecillas y en qué lugar viven. Ahí quedan y esa información se pierde. Como punto 4, que el defensor dé fe que el imputado ha sido debidamente instruido sobre el sentido y alcances del procedimiento abreviado. Entonces, tiene que, en primer lugar, solicitar el abogado al Ministerio Público antes de que se llegue la audiencia preliminar, o sea, tiene que ponerse pilas. Tiene que solicitar al fiscal del caso o anunciar que su cliente se quiere someter al procedimiento abreviado. Tiene que presentar la confesión de su cliente en la cual él también está afirmando que le fueron explicados y entiende y los acepta todos los efectos del procedimiento abreviado. Y por último, pues la misma petición del abogado, en la cual tiene que hacer constar que le explicó a su cliente los efectos del procedimiento abreviado. Cuando sean varios los imputados, señala el Código Procesal Penal, la aceptación del procedimiento abreviado por parte de cualquiera de ellos no se extenderá a los demás, ni implicará de modo alguno que ya se les ha prejuzgado. Pues acordemos que hay una confesión de parte de uno de los involucrados, ¿verdad? Entonces, la parte más importante que quiero que ustedes me escuchen, hoy el bloque de educación legal lo vamos a hacer un poquito más larguito, porque ya estamos en vacaciones en el Poder Judicial y por lo tanto se disminuyen las interrupciones de los avisos judiciales. Entonces, el juez convoca a la audiencia preliminar, a la audiencia especial, en la cual oirá al imputado, también a la víctima, al Ministerio Público, obviamente, y recibirá cualquier prueba que deba ser diligenciada, evacuada en este proceso, ¿verdad? También en esa misma audiencia hay que justificar el por qué se le va a poner esta pena y qué pena es la que se le pone en estos casos, abogado Alvarenga. Ahorita mismo le digo. Porque aceptar un delito en una etapa tan temprana del proceso penal, donde la investigación todavía puede seguirse realizando, tanto para bien como para mal del imputado, algún tipo de beneficio debe de tener, ¿verdad? Entonces, ¿cuál es ese beneficio, verdad? Entonces, es que le van a poner la pena mínima que está establecida en el Código Penal del delito respectivo, rebajada en una cuarta parte. En una cuarta parte. Es más, puede ser hasta una tercera parte. Cuando el imputado, siempre y cuando haya pagado los daños ocasionados por su delito. Ahora, ¿cómo es que opera esta cuarta parte y esta tercera parte? Veámoslo así. La cuarta parte es un 25% y la tercera parte es un 33.33%. O sea, es la tercera parte todavía es más cantidad de años que se le rebaja al que se ha sometido a un procedimiento abreviado. Se los pongo con el sempiterno ejemplo de las extorsiones. Nuestro Código Penal establece que la extorsión, cuando no hay ningún agravante, es de 15 a 20 años, aunque creo, y perdóneme que no lo tenga aquí a la mano, con las reformas que se realizaron al Código Penal, la extorsión sufrió un aumento. Pero eso queda pendiente de ser aclarado en próximas ediciones de orientación legal. Si la extorsión está de 15 a 20 años, se le pone la mínima, porque el reo está colaborando. se le pone la mínima. Entonces, si la persona decide simplemente aceptar los hechos sin resarcir, entonces, ¿cuánto es la parte, cuánto es lo que le queda de la cuarta parte? Vamos a ver, de 15 años, la mitad son 7 años, 6 meses. Entonces, la cuarta parte son como 4 años, 8 meses. Entonces, a 15 se le resta esos 4 años, 9 meses, 8, 9 meses, algo así. La memoria ahorita no me da. Y entonces él estaría purgando una pena de 11 años, 3 meses. Ahora, si resarce los daños ocasionados hasta el último centavo, entonces es la tercera parte. La tercera parte de 15 años, ¿cuánto es? Son 5 años. Entonces él tendría que purgar ya no 11 años, 3 meses, sino que 10 meses es una buena rebaja. Si esta persona hubiera decidido irse al pleito y pierde, y le ponen la máxima, hubieran sido 20 años los que hubiera tenido que purgar, como mínimo. Y después usted hace el descuento, este descuentazo que le dan por haber aceptado los hechos, ya serían 10 años. Oiga, se ha ahorrado 10 años de su vida en prisión. Poniéndoselo, hay ciertos matices ahí, pero nos alargaríamos mucho, ya se nos acabó el primer bloque de educación legal. Lo cierto es que así opera el procedimiento abreviado. Y esto es un aporte de orientación legal para usted, para que se eduque en nuestra normativa. Así que yo los invito a que se mantengan en sintonía, no se me vayan. Bueno, si van, pues ya regresen, porque vamos a ir ahorita a nuestra primera pausa de anuncios.
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3: Mejor que el hombre que sabe lo que es justo, es el hombre que ama lo justo. Confucio, filósofo chino.

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6: Bueno, aquí les manda saludos nuestro queridísimo amigo César Pozo y también Marito Mesa desde los controles. Gracias por sus preguntas. Estamos siempre aquí para respondérselas. Y aunque el tema del día, por ejemplo, hoy hablábamos del derecho penal, del procedimiento abreviado, eso no obsta para que usted pueda hacer preguntas de cualquier rama del derecho en la cual nosotros podamos humildemente darles una orientación legal. que si tiene un caso o definitivamente no tiene un caso, si puede llegar a un éxito estas diligencias o un proceso, qué tipo de documentación necesita, cuánto le puede costar, cuánto puede tardar y en qué oficina o tribunal tiene que realizar todo este proceso. Así que usted encuéntrese en toda la libertad de hacerle las preguntas. Acuérdense que tenemos nuestros canales abiertos para que ustedes nos pregunten en YouTube como Radio América y también como Orientación Legal. Y también nos pueden contactar de igual manera en Facebook como Radio América o como Orientación Legal. Y sin dejar a un lado, que es por donde más nos contactan, el teléfono 95-2020-80, que este es el teléfono de cabina, es el que permanece acá. Ah, y por cierto, si hay alguna de las respuestas que le hemos dado que usted quisiera ampliar un poquito más o algo no le quedó suficientemente claro, entonces usted puede llamarme a mi teléfono, se lo voy a dar. Solo que recuerden que este teléfono ya es privado, mío, de moi, de Carlos Alvarenga, no está relacionado a Radio América, no tiene ninguna vinculación con Radio América, así que puede ser que yo esté ocupado o ya dejado el teléfono en algún lado y si no le contesto inmediatamente, como usted obviamente se lo merece, no es culpa de Radio América, sino que ya es por alguna situación en la que yo estoy pasando. Pero para mí siempre es un gusto poderles echar la mano con una breve orientación o una breve aclaración de algo que haya quedado inconcluso. 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Y después del programa, en el momento que yo tenga la disponibilidad, con gusto le respondo. Por eso yo les pido que es mejor un mensaje de audio, porque usted no queda con la mala sensación de que yo no le contesté y puede ser que esté ocupado, voy saliendo de la radio o estoy ya atendiendo a algunos clientes, estoy en una audiencia. Pero bien, vamos, tenemos una pregunta acá de un estimado o estimada radioescucha. Me voy a poner los lentes. Buenos días, quisiera preguntarle al abogado sobre un caso. Yo hace unos años compré un terreno de una manzana y media. Pagué el terreno y lamentablemente la dueña con la que hice el trato falleció y no me entregó documentos. Solamente recibo del dinero que ella recibió. Intenté hablar con los herederos, pero ellos no se miran dispuestos a resolver. Entonces yo impuse una demanda, que bueno, el gravamen del terreno para evitar que ellos la puedan vender. La pregunta es qué más se puede hacer para resolver ese problema. Mire, qué bueno que al menos usted haya tenido la inteligencia para hacerse de los recibos del pago, porque yo he visto casos que ni siquiera recibos. Pecan de buena gente. Y antes de contestarle su pregunta, mi estimado Radio Escucha, yo tuve un caso de un pariente muy cercano, pero cercano. Y resulta que él estuvo pagando un terreno durante mucho tiempo, 30 años quizás. Y en ese terreno él construyó una casa con mucho esfuerzo porque su trabajo era portero de un hospital público. O sea, de su trabajo él devengaba el mínimo. Y aún así logró hacerse de su casita. Y en determinado momento, cuando ya le había instalado todo el sistema de agua potable, de aguas servidas, luz eléctrica, la alquiló a un pariente. Entonces, el pariente pasó ahí otros 20 años. Y resulta que con ayuda de otra pariente y pariente nuestro, de mi tío del cual les estoy hablando, mío, le traspasan por prescripción a este pariente que estaba alquilando el terreno, con todo y casa. Entonces mi tío me pidió que por favor le ayudara y le pregunto, tío, deme la escritura. No tengo escritura. Deme el documento privado que firmaron. No, no tengo documento privado. Deme al menos los recibos. Es que yo le pagaba, pero como confiaba en la señora, porque también una señora es la que se lo había vendido, entonces al final de cuentas, ¿qué sucedió? Los herederos se desentendieron de ese terreno y por lo tanto ganó por prescripción adquisitiva extraordinaria el famoso pariente que era primo de mi tío. Todo por no haber sacado nunca ni un tan solo recibo. Porque en estas cosas de las propiedades donde hay dinero, olvídese de que va a haber buena fe. Siempre tienen que quedar las cosas por escrito. Entonces, en el caso suyo, mi estimado radio escucha o estimada, qué bueno que haya tenido recibo, porque usted puede demandar por cumplimiento forzoso de una obligación. Y es una obligación de hacer. ¿Y qué es lo que hay que hacer en este caso? Pues que los herederos le extiendan la escritura de traspaso. Porque de no hacerlo, incluso podrían quedar en una situación así un poco híbrida, un poco difusa, pero que bien planteada por un abogado penalista pudiera encajar en el delito de apropiación indebida de un bien el cual tienen la obligación de entregárselo a alguien que ha demostrado ser el propietario. Entonces, usted me dice que puso la demanda y me dice, yo impuse una demanda, dice. El gravamen del terreno, ahí me deja un poco en el aire, porque gravamen es una hipoteca cuando se da en garantía de un préstamo, para evitar que ellos la puedan vender. Ahora, hay una cosa. Si uno de los herederos está en la disposición de declararse herederos y de hacerle la venta, perdón, el traspaso a usted, con uno bastaría. ¿Para qué andar buscando a los otros, verdad? Pero si ninguno está en esa situación, si no tiene ese ánimo, esa buena voluntad, entonces lo bueno es continuar con esa demanda. No sé qué tipo de demanda es la que interpuso su abogado, si lo hizo en el juzgado de lo civil, pero sí es una demanda de cumplimiento de una obligación. E incluso la misma ley del el Código Civil establece de que si hay herederos que no se quieren declarar herederos para estar en una situación de incumplimiento de una obligación, se les puede obligar a que se declaren herederos. Pero para eso va a tener usted que trabajar con un buen abogado que sea experto en materia civil, que sea experto en cuestiones de sucesiones, que conozca bien el Código Civil y el Código Procesal Civil, que tenga experiencia, que sea de confianza y que esté bien recomendado. Pero lo felicito porque por lo menos usted ya inició esta acción, que es lo importante. Buen día, disculpe, ¿me puede repetir su número? Gracias. Con gusto que sí. 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Horas hábiles, por favor, sábado y domingo no contesto y lo mejor es un audio de WhatsApp. Pero si usted quiere una llamada, entonces dígame, abogado, le voy a llamar a tal hora para que yo me desocupe y lo pueda atender como usted merece. Vamos a ver, tenemos otra pregunta por acá. Buenos días, abogado, un placer saludarle. El placer es totalmente mío. Mi papá tiene orden de captura por porte ilegal de armas. Él no tiene armas, ya es de la tercera. Una persona de confianza fue a la DPI y el agente le prometió dejarlo en pasivo. ¿Qué beneficio, problema nos trae eso? La idea era que mi papá se defiende en libertad. ¿Qué me aconseja? Bueno, si tiene esta situación, aquí hay varios vacíos en la información que yo necesitaría poder entender. Es decir, si él en verdad estuvo procesado por portación ilegal de armas, o en la DPI se han equivocado y por ser un homónimo, es decir, que la persona verdaderamente involucrada en el delito le hayan confundido el nombre. Pero eso es más raro, porque no solo es por los nombres, sino por el DNI. Es más, es el DNI el que señala a una persona si está siendo procesada o no. Entonces, otra pregunta, porque la primera es, ¿su papá en verdad conoce, sabe que alguna vez estuvo siendo procesado por portación ilegal de armas? Si él fue citado, si estuvo en los tribunales por ese delito. Ahora, la otra sería, ¿ya pidieron los antecedentes policiales de su papá en la DPI? Porque eso es lo que, por ahí es que se debe empezar. Porque con esa información de la DPI, ahí mismo en la hoja de antecedentes policiales, porque no hay que confundirlos con los penales, por cierto, y esto va como información para el resto de nuestra radioaudiencia, los penales, antecedentes penales, son solo sobre delitos que han sido conocidos en los juzgados y en los tribunales. Y los antecedentes policiales, pues ya la misma palabra lo dice. Volviendo a la pregunta que nos han hecho, ahora, con esas dos preguntas que yo le he hecho, vamos a ir armando el rompecabezas. Si su papá realmente fue procesado, si ya pidieron la hoja de antecedentes policiales. Ahora, la otra cuestión que me cabe duda, pero nos vamos a plantear la respuesta con diferentes escenarios, es con respecto a que lo van a pasar en pasivos. O sea, ¿quién le prometió eso y qué es lo que le ha dicho? Porque para pasar en pasivos, una hoja de antecedentes policiales, abogado, ¿qué es eso de pasar en pasivos? Es que la hoja de antecedentes policiales, cuando usted se la entreguen, le aparezca limpia. Le parezca limpia. O sea, ya no tiene una acción penal en su contra activa, sino que esta queda únicamente registrado porque la policía tiene que tener una base de datos de las personas que han sido procesadas, por qué delitos, en qué situación terminó ese juicio, ese caso. Entonces quedan en pasivos porque quedan ahí pasivamente en el sistema de información de la DPI, de la unidad o departamento de inteligencia policial. Entonces, por eso se llama en pasivos. Ahora, aclarando esa duda, la otra pregunta que me surge, ¿qué es lo que le ha prometido esta persona que los dice que va a pasarlos a pasivos? Porque los requisitos que pide la DPI para que una hoja de antecedentes policiales salga limpia y que la acción criminal que se le imputó a una persona o que está vigente quede eliminada, es que tiene que ir a recoger ya sea a la policía, al Ministerio Público, al juzgado de letras o al tribunal de sentencia, la resolución en la cual se dictaminó, en este caso, que su papá fue absuelto, si fue en tribunal de sentencia, que fue sobreseído definitivamente, si fue en juzgado de letras de paz, que el caso se archivó, si fue en el Ministerio Público, o que las diligencias quedaron cerradas en la policía. Tiene que ir a pedir una copia certificada de esa resolución en cualquiera de estas entidades y llevarla con otros documentos a la oficina legal de la DPI. Entonces, ahí me surge la última pregunta. Entonces, ¿con qué documentos cuenta esta persona que les está ofreciendo pasarlos en pasivo? Si precisamente ustedes están manifestando que su papá nunca ha portado armas y nunca ha sido procesado. Entonces, después de esas preguntas, yo le respondo conforme a lo que usted me está preguntando. Y antes de irnos a la segunda y última pausa, si en verdad aparecen manchadas las hojas, es necesario que vayan a averiguar si ese caso está abierto, y si no, pues consigan la certificación correspondiente y vayan a pasarlo a pasivo para que su hoja le salga limpia. Y si tiene orden de captura pendiente, preséntese voluntariamente con su abogado al juzgado o a la institución, Ministerio Público, Policía, en la cual está ese proceso abierto de investigación. Ok, esto es Orientación Legal de Radio América. No pierda nuestra sintonía, que ya regresamos.
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5: No hay nada más injusto que buscar premio en la injusticia. Marco Tulio Cicerón, escritor, orador y político romano.
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2: Bueno, continuamos con Orientación Legal. Me están pidiendo nuevamente el teléfono. Como les digo, acuérdense, este es teléfono ya mío privado, no está relacionado con Radio América. Si por algún motivo no lo puedo contestar, no se enojen con la radio. Échenme la culpa a mí, como dice la canción. Pero ya ahí les va el teléfono, 98-87-97-45. Si usted nos está sintonizando en las redes sociales, porque transmitimos también en vivo, puede ver nuestras imágenes. Ahí César Pozo Pocito ha puesto en el cintillo, en el marcador, en el rótulo de abajo, mi nombre y también el número de teléfono. Ya saben, yo amo los audios de WhatsApp porque me da el chance de que los pueda contestar en cualquier momento que ya tenga a disposición. Y las llamadas, pues muchas veces me agarran en un momento en que no puedo contestar. Una muy buena oyente, una persona muy fiel a Radio América, también me hizo una pregunta sobre cuestiones hereditarias que les voy a comentar. Si tenemos chance ahorita de hablar, vamos a ver, me mandaron un... Pero no tiene nada que ver con preguntas. Le voy a comentar dos casos ahorita que cayeron en mi bufete. Y me da tristeza porque uno de ellos es de unos radioescuchas muy leales. No digo el nombre por respeto, ni la ciudad tampoco donde está la situación, porque ya es una cuestión íntima. Aquí hay incluso también una obligación de secreto profesional. Pero bien, por una parte, una señora ya de edad de 72 años me llama y me dice, me encontró por cierto en un momento que estaba desocupado porque la llamada duró como 35 minutos. Ya una llamada de esas ya genera un horario. Pero me dijo que ella quería declararse heredera de su esposo. Entonces, el problema es que ella me fue dando por cucharaditas la información, pero al final de cuentas va a ser un poco entretenido contarlo de la misma manera en que me lo dijo la clienta, la interesada. Y entonces cuando me dijo, yo como esposa de mi difunto esposo, de mi difunto cónyuge, quiero declararme heredera de él, porque mis hijos no quieren declararse heredero. Ah, bueno, le digo yo, mire, si no hay testamento, que es como dice la ley, ab intestato, es decir, sin testamento, ahí la cuestión es que como esposa usted únicamente tiene derecho a la cuarta conyugal, que es el 25% de todo lo que dejó a su muerte su esposo, ¿verdad? Ah, bueno, me dijo... ¿Y eso por qué? Porque el Código Civil pone en primer lugar a los hijos. Ahora, si los hijos faltaran, o los hijos definitivamente no quieren declararse herederos, y en el caso de este no era que no querían declararse herederos, sino que más bien no quieren compartir la herencia con ella. Por eso no están moviendo ningún dedo. Entonces, yo le dije, el caso que no quieran ellos heredar o declararse herederos, bueno, declárese usted como la única que es heredera de él. Sí, me dijo, y eso es muy costoso. Y empezó ella a hacerme algunas preguntitas satélite, así, alejadas del punto. Pero fíjese que también hay otro problema, me dice. A ver, ¿cuál es? Es que los hermanos de mi esposo no me quieren reconocer mi parte. Pero le digo, ¿cómo es eso? ¿Qué tiene que ver los hermanos de su esposo con que usted herede lo que dejó su esposo? Pero bien, le digo. Entonces, en ese caso, si hay varios bienes que repartirse, dentro de los cuales su esposo tenía algún derecho sucesoral, de igual manera usted se puede declarar heredero, heredera, si sus hijos tampoco quieren, e inscribir su declaración de heredera en cada uno de esos bienes. Y lo bueno es que la ley establece que nadie está obligado a vivir en pro indiviso por más de 5 años. ¿Y qué es proindiviso, abogado? O sea, ser copropietario de un mismo bien por más de 5 años. Entonces puede exigir, mediante las disposiciones legales del Código Civil, a una demanda para obligar a todos a la partición de un bien inmueble. Y si no se puede partir, porque también puede ser un vehículo, entonces obligarlos a que, después de ser valorado por un perito experto, se venda ese bien, sea a una persona interesada, sea uno de los herederos o sea por pública subasta. Y el dinero, cuando ya esté líquido, en efectivo, entonces repartírselo en partes iguales en todo eso. De todo eso, ¿verdad? Le dije, ah, bueno, abogado, entonces, como la plática, les comento, salió un poco larguita, me dijo, ah, pero es que mire que es que ellos, estos hermanos de mi esposo, tampoco se han declarado herederos de lo que dejó mi suegro. Ay, Dios, le dije, es que usted me empezó a contar entonces por el final, hubiéramos empezado por el principio, le dije yo. Porque si la situación está así, de que su suegro es el que dejó la herencia y nadie se ha declarado herederos, entonces el camino que usted tiene que empezar a andar es larguísimo, larguísimo, porque hay que conseguir un montón de documentación. El último domicilio de su suegro, el acta de defunción, también los nombres y direcciones donde los hermanos, o sea, sus cuñados, viven, para poderlos citar, si es posible, para una conciliación, o si es imposible, entonces para una demanda. Y ya después de eso, si alguno de esos hermanos también ya falleció, entonces hay que conseguir los datos, primero el acta de defunción del el cuñado fallecido, y después los datos de los hijos que él tuvo, porque también tienen derecho a la herencia. Entonces, esto es larguísimo, mi querida amiga. Por eso, como corolario, todas esas cosas tienen que irse resolviendo a medida la situación se va dando. Una vez pasado el tiempo del pésame, del dolor, de la pérdida de un ser querido, todas esas cosas tienen que arreglarse. Hay situaciones en las que definitivamente no se pueden desentrañar, ya que ¿qué es lo que sucede? Hay gente que no quiere y traba todo. Yo por eso veo un montón de casas, de edificios aquí en el centro de Tegucigalpa, que fueron propietarios de algunas personas que en algún tiempo tuvieron dinero. Y ahí están las casas, los edificios cayéndose, porque esas personas nunca se pusieron de acuerdo, nunca. Tiene que haber un abogado bien pagado, astuto, meticuloso, incisivo, una fiera como nuestra abogada Tania Silva, para que consiga toda la información, se reúna con toda la gente, negocien lo que quieren, se les cancele, levante toda la documentación para que quede todo bien asegurado, para que al final uno de esos bienes pueda pasar en debida forma a la propiedad de alguien que la pueda vender. Así que esas cosas hay que irlas resolviendo a tiempo. Vamos a ver una pregunta. ¿Es obligación que ley dejarle herencia a los hijos? Abogado, perdón que me alejé del micrófono. Abogado, una pregunta. ¿Es obligación dejarle herencia a los hijos? No, claro que no. Solo aquellos a los que les deben manutención según el Código de Familia, que son 8 casos diferentes, ¿verdad? Y no todos se refieren a hijos. Incluso puede ser para un papá, para un hermano discapacitado, para el que pudo haber sido su adoptante, su tutor. Es otro tema que lo podemos tocar nuevamente en los lunes de Derecho de Familia, pero no es obligación. Si no hay una obligación de cuota de alimentos, insisto, no hay obligación. Usted puede disponer en vida mediante un testamento a quien quiera regalarle sus bienes. Han habido millonarios que le han dejado toda su fortuna a un perrito o a un gatito. Bueno, mi gente linda, mi gente bella, mi gente amada, hemos llegado al final de Orientación Legal. En una semana más que el Creador nos ha bendecido con vida y con salud para poder estar con ustedes. Así que nos vemos y escuchamos el lunes, y manténganse en sintonía para estar bien informados de Radio América, porque ya viene Diario del Aire.
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0: Sí, muchísimas gracias. Siempre que se escucha el requinto de Enrique Cortés, se oye un aplauso de aquí hasta Huetitán. ¡Viene, mi!
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4: Buenas tardes, público hermoso y precioso de La Moderna. ¿Qué tal están, queridos oyentes? Bienvenidos a nuestra programación. Les saluda por acá un amigo más y así espero que me consideren Eduardo Archaga, el bombón. Aquí estamos en la pionera del servicio social, muy contentísimos, agradecidos por nuestro Padre Celestial que nos ha permitido dar una, exactamente un día más, ¿verdad?, de vida. Gracias a Dios que estamos bien, esperando que ustedes también la estén pasando bien, no quieren que me estén escuchando a través de las diferentes frecuencias de esa casa radial. Se marcan ya las 12 del mediodía con 54 minutos, buen provecho si usted está almorzando hasta ese momento, está disfrutando de sus sagrados elementos, que Dios me lo guarde, me lo proteja y bueno, que pueda digerir de la mejor manera los alimentos que usted está almorzando, qué sé yo, aunque sean frijolitos, arrocitos, ¿verdad? Es la comida de nosotros los pobres, ¿verdad? Y es la comida, ¿verdad? Nada mejor que disfrutar de una buena sopita, imagínese. Es una sopita de frijoles, ya imagino en ese momento una sopita de frijoles con arroz, casamiento, ¿verdad? Se le dice, o el famoso casamiento, así es, el famoso casamiento con bastante caldito de frijoles, ay Dios mío, de frijoles riquísimo. Y le echamos un quesito cuajada, delicioso. Buen provecho a esa hora del almuerzo, si usted está almorzando. Iniciamos, hoy no es cualquier día, hoy es viernes.
5: Viernes de cantina.
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4: Hoy es viernes.
7: Hoy es viernes. Hoy es viernes de cantina, compadre.
4: Bueno, hoy es viernes de cantina, mis amigos. Iniciamos con buena música. Hoy es viernes y ese cuerpecito suyo lo sabe que hoy es viernes. Ya me puede llamar a través de la línea telefónica 94-57-79-92. Número de celular que pueden marcar y llamarte desde ese preciso momento al 94-57-79-92. Número telefónico que usted debe de comunicarse aquí en La Moderna.
8: Compa Edwin, ¿qué dice mi compa flaco?
4: Iniciamos, arrancamos con Hasta la Miel Amarga, dice.
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Bueno, buenas tardes, queridos oyentes. Se marcan ya la una en punto, mis amigos, en todo el territorio de Catracho. Se marcan ya las 13 horas, una de la tarde, la una en punto. Aquí en su estación 100% servicial y musical, Radio Moderna. Son necesariamente la una en punto. Aquí en La Moderna, presten atención, mucha atención. Necesitamos una muchacha para oficios domésticos con dormida adentro para trabajar aquí en Tegucigalpa. Para mayor información, llamen al 3391-3775. Comunicarse al 3391-3775. Una muchacha se ocupa ya de inmediato para oficios domésticos con dormida adentro. También presten atención, vamos con más oportunidades de desempleo en esta hora de la tarde. Mucha atención. Se necesita una muchacha para oficios domésticos con dormida adentro para trabajar aquí en Tegucigalpa. Para mayor información, llamar al 3391-3775, ¿verdad? A ese número telefónico deben de comunicarse, ahí les van a dar más información. Dice por acá, ¿qué me están diciendo? ¿Qué está complaciendo, dice, o cumpliendo año, dice René? No entiendo, René, dímelo, explícame bien. René Enrique, explícamelo, está, dice, cumpliendo años. ¿Quién está cumpliendo años? Dímelo, René. Dice que quiero la canción, dice, y si te llevo rosa de Cristian Nodal. Vamos a complacerle con mucho gusto esa canción de Dime Cómo Quieres, de Cristian Nodal y Ángela Aguilar. Saludos, dice, a Joaquina, hasta

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0: Bueno, buenas tardes. Se marcan ya la 1 de la tarde, 1 de la tarde con solamente 6 minutos, 1 de la tarde con solamente 6 minutos aquí en La Moderna.
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0: Bienvenidos a Viernes de Cantina, mis amigos. Vamos a disfrutar lo mejor de la música ranchera. Vamos a activar la tarde, como siempre, todos los viernes aquí en Viernes de Cantina. Así que preparados ahí las personas que nos están viendo en el TikTok, nos están escuchando por la radio, en la propia aplicación o en diferentes lugares, donde quiera que me estén escuchando. Dice por acá José Hernández, dos cartas y una flor. Hoy vamos a dejar la música grupera, hermanito José. Pedime una ranchera, ya sea de los Vicente Fernández, ya sea de los Tigres del Norte, Tucanes de Tijuana, Antonio Aguilar, Cornelio Reina, Dueto Las Palomas, Dueto Las Jilguerías. Podemos hablar también de Pepe Aguilar, El Chapo de Sinaloa. Toda esa música ranchera la vamos a escuchar aquí, en Viernes de Cantina, mi hermanito. Solo rancheras, mi hermano, solo rancheras. O igualmente quiere escuchar algún corrido, alguna música, banda, todo ese tipo de música la vamos a sonar en estos precisos momentos. Saludos, dice, para Joaquina. Por acá llega otro mensaje. Saludos a Jairo, el ranchero, también, que está conectado. Complájame con mi querida socia, dice, hasta Honduras. Walter Ramos, ¿cómo está? Muy bien, Walter. Saludos, dice, Moderna Activo desde Langue Valle, dice el Jairo, el ranchero. Me complace con la canción de los Tucanes de Tijuana, dice, la celada, la celadita. Perfecto, dice por acá, por tu maldito amor, me parece muy bien. Me parece muy bien esa canción, por tu maldito amor, de Vicente Fernández. Perfecto, ya te la complazco, José. Dice Mari, guapo Eduardito, gracias, gracias. Carla Sierra dice, saludos para usted, bueno, muy amable. Ángel López, buenas tardes, me complace con la canción, dice, de Jala, dice, que se vaya, de Vicente. Soy Ángel, dice por acá. Bueno, gracias, Ángel, saludos. Saludos, hermanito. Dice por acá otro mensaje, complájame la canción, dice, por favor, La Mesa al Rincón, dice Olman. Bueno, perfecto, Olman, vamos a complacer con mucho gusto. Ahí en La Mesa del Rincón. Perfecto, otro mensaje dice, saludos desde Trujillo, Colón, bendiciones a la mejor radio. Complájame con Palomita Piquito, dice, de otro. Saludos, dice Esther. Saludos, Esther, gracias. Saludos, dice, para Emerson y Joaquina. Gracias, varón. Oiga bien, varón. Ya está, dice, cerrada la puerta negra de los Tigres, dice Jairo. Bueno, todas esas canciones las vamos a ir complaciendo. Todas las canciones que me están pidiendo en ese preciso momento. Vámonos con Mujeres Divinas. Aquí está Vicente Fernández. Bienvenidos, bienvenidos. Hoy es viernes, viernes, viernes, viernes, viernes, viernes de cantina.
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0: porque son tan divinas, dice Vicente Fernández. Saludos por acá, me dice. Vamos a ir leyendo comentarios. Dice, pase, póngame Amor Eterno de Alejandro Fernández. Gracias, saludos. Emanuel Figueroa. Aquí Carla dice, complájame con Camelia La Tejana. Saludos, amigos. Ya estoy activo, dice, con su programa. Viernes de Cantina. Me regala la canción, dice, dos botellas, dice por ahí. Saludos, dice, para mi hermana linda. Dice Enrique Asa San Pedro Sula, dice Colonia Pradera. Bueno, saludos ahí para su querida hermanita, que la pase bonito. Por acá me está pidiendo el Mari la canción, dice Ay, güey, de Fuerza Rígida. Bueno, avanzamos con más música, esto es viernes. Esa me la ha pedido por acá Marlon Carranza. Ahí va, mi hermano, tópela, hoy es viernes.
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0: Bueno, buenas tardes. Se marca ya la 1:16 p.m. Dice por acá Oliverios, dice porque me está pidiendo, estoy en Estados Unidos, dice cómo puedo descargar la alguna aplicación, dice para descargarla. Bueno, Grupo América, mi hermano, búscala ahí en Google Play. En Google Play la vas a encontrar como Grupo América. La descargas y ahí vas a poder escuchar Radio Moderna, hermanito. Grupo América se llama la aplicación para que nos pueda escuchar desde Estados Unidos a través de nuestra propia aplicación de la radio, Grupo América. Así nos encuentras en Google, o también si tienes teléfono iPhone, búscalo ahí en la tienda de aplicaciones. Así la vas a encontrar como Grupo América, la aplicación, así se llama, para que la puedas descargar con mucho gusto y así nos pueda escuchar. Dice, gracias, bro, ajúa, ponete la rola, dice el gallo giro, el rengo del gallo giro. Perfecto, hermanito, ya te la buscamos por acá para complacerte, ¿verdad? Ese tema musical a través de La Moderna. Buenas tardes, se marcan ya la 1:00 p.m. con exactamente 17 minutos, 1:17 p.m. Vamos de inmediato con servicio social, presten atención, mucha pero mucha atención al siguiente servicio social de La Moderna. Bueno, presten atención, se ha extraviado una cartera conteniendo los documentos personales a nombre de Francisco Armando Reyes Velázquez, aquí en Tegucigalpa. Las personas que hayan encontrado los documentos, por favor comunicarse con él al número de WhatsApp 3182-1279 o bien depositarlos aquí en Radio Moderna. Se dará una buena y excelente gratificación económica a las personas que hayan encontrado los documentos a nombre del señor Francisco Armando Reyes Velázquez. Él extravió sus documentos, entre ellos su tarjeta de identidad, su licencia de conducir, su tarjeta de banco, ¿verdad? Así que de inmediato a la persona de buen corazón que haya encontrado estos documentos, comunicarse al número que estoy mencionando, al 3182-1279. Se dará una excelente gratificación económica.
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0: Bueno, la 1:00 p.m. con exactamente 19 minutos.

0: una con 19 minutos, una de la tarde con solamente 19 minutos. Dice saludos, dice por acá, están saludando José Martínez. Hola, José. Pareja. Saludos, dice para Carelia y Yuri, hasta España, dice por acá. Otro mensaje, saludito, dice, mi nombre es Sandra de Dalí, siempre lo escucho, dice, hola Sandra, bienvenida. Saludos, dice, desde Baltimore y Maryland, dice. Gracias, gracias, saluditos por allá, que me la pase bonito. A nuestra fiel audiencia que nos está escuchando, nos pueden llamar las personas que me están escuchando por la radio. Les invito para que marquen el número telefónico 94-57-79-92, número que ustedes pueden comunicarse de inmediato aquí a la radio. 94-57-79-92, número telefónico para que me llamen desde cualquier parte del país que ustedes se encuentren. Nos puede llamar, con mucho gusto voy a atender cada una de sus comunicaciones. Por acá me están saludando, dice Edwin, que le complazca la canción. Me está pidiendo el tema musical, Edwin, la ley 57. Perfecto, buenas tardes, Joel. Escuchemos a Joel por acá, nota de audio. ¿Cómo está, mi buen amigo Joel?
1: Muy buenas tardes, Eduardo. ¿Qué tal, hombre? ¿Cómo está? ¿Todo bien? Aquí estamos escuchando a La Moderna con el bombón asesino desde Juticalpa, Joel, compartiendo este programa tan bello, mano, que uno ya lo espera con mucho ansias. Un saludito ahí para Osiri. Osiri. Y un saludito ahí para la amiga también, Digna Varela.
0: Ok.
1: Y me espero que esté escuchando ahí el programa, hombre. Y quiero ir a Osiris allá en el paraíso, en el lugar fresco, fresco, lindo, lindo, ahí es el paraíso, Eduardo, bien bonito ahí, sí, hombre, saludito hasta allá a ella, abrazos a los distancias, Eduardo, abracito a la distancia desde Olancho hasta el paraíso, y a Doña Digna también, va. quiero que me complazca ahí una canción que dice... Ay, amigo, ¿no crees que pasó?
0: Ay, amigo.
1: Bueno, buenas tardes, Eduardo.
0: Bueno, feliz tarde, gracias, mi buen amigo. Vamos a buscar ese tema musical. El gran Joel, que nos está escuchando en Juticalpa. Dice el zorro, saludame, papá, dice. Por acá dice, un saludo, dice, para Carelia y Yuri, hasta España. Otro mensaje, saludame, dice, bueno, dice el saludo para el gran zorro. El zorro, que está activo a través de la cuenta de TikTok. Jorge Rivera dice, hola, por acá dice, saludame, aquí dice, en Estados Unidos, dice Oscar Escoto, por acá de saludos desde el norte de Carolina, perfecto, vamos a ir saludando a nuestra gente que nos está saludando desde Estados Unidos, también en España, Digna Martínez, saluditos dice Eduardo, saludos Digna, Digna Martínez, a ver, cuéntenos Digna, ¿dónde nos está escuchando? Dígame, dígame, quiero saberlo. ¿De dónde nos está viendo por acá en esa hermosa transmisión que estamos llevando a través de La Moderna? ¡Nos vamos! Ahí en la mesa del rincón. Nos vamos con los Tigres del Norte complaciendo a mi buen amigo Olman Varela en Juticalpa, Olancho.

0: es viernes. Hoy es viernes de cantina, mi hermano.
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0: Sigamos disfrutando de más rancheras. Vamos a seguir complaciendo más rancheras. Fermina Pérez, hola, ¿qué tal? Bienvenida. Digna Martínez dice que me está escuchando en la colonia Los Laureles, aquí en Tegucigalpa. Saludos.

0: Buenas tardes, queridos oyentes. Se embarcan ya a la 1 de la tarde con exactamente 30 minutos aquí en La Moderna del Grupo América. Presten atención, se busca de inmediato un muchacho para trabajar de inmediato aquí en Tegucigalpa como delivery para hacer entregas en zonas aledañas al aeropuerto de Tegucigalpa. Para mayor información, los interesados deben comunicarse al 9660-0506. Llamen al 9660-0506, número telefónico que les van a dar más información al respecto sobre esta oportunidad de empleo. También se busca los servicios de un pintor para muebles de madera con experiencia y también un ayudante de carpintería que pueda lijar madera. Para mayor información, interesados llamen al 9974-0663 para trabajar aquí en Tegucigalpa. También ese trabajo para pintor de muebles de madera y también ayudante de carpintería. Los ocupan ya de inmediato para trabajar ya exactamente el trabajo que estamos dando a conocer aquí en La Moderna del Grupo América. Dice José Hernández, gracias. Saludos también a Francisco Portillo, también que nos está siguiendo Daniel Espinal. Carmen también está siguiendo la cuenta. Y a todas las personas que se vienen uniendo en TikTok Live, muchas gracias por seguirnos. Gracias por estar conectados aquí en esta cuenta de La Moderna, Radio Moderna HN, la pionera del servicio social en TikTok. Dice, mándeme las dos botellas de mezcal. Soy Anastasio de Catacamas. Estoy activo, dice, con su programa. Dice, viernes de cantina, dice Anastasio.
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0: Qué bueno, Anastasio. Me alegra que esté disfrutando de la mejor música. La música ranchera en esa tarde. Ya regresamos, ya le complazco la canción pendiente, Anastasio. Ya vienen las canciones que me están pidiendo, todo lo que me están pidiendo música. Aquí en TikTok les vamos a estar complaciendo.
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Saludos especiales a Maribel, Maribel Lago, que nos está escuchando allá en Estados Unidos. Saludos para Maribel, gracias por estarnos viendo aquí. Igualmente nos está escuchando por las páginas web. Saludos, Maribel, bienvenida. 1:00 p.m. con exactamente 38 minutos, se marcan ya la 1:00 p.m. con exactamente 38 minutos, saludándoles a todos ustedes en los diferentes municipios, aldeas, caseríos, montañas, ¿verdad? Donde quiera que llegue, en los 298 municipios del país, que llega nuestra señal directa al aire, bañando con las frecuencias 820 AM en las zonas en centro y sur del país. Igualmente la frecuencia de Olancho, 105.5 FM, tanto como en Juticalpa y en Catacamas. Gracias, gracias por escuchar La Moderna. Me dice por acá, saludos a Cristina Ramírez, Fermina Pérez también. Vamos a ver, quiero que me digan de dónde me están viendo, por favor. O si quieren enviar un saludo para su familia aquí en Honduras, lo pueden hacer. La gente que me está viendo por TikTok Live, pueden saludar a sus seres queridos aquí en Honduras. Si usted se encuentra en España, en Estados Unidos, si quiere saludar a sus seres queridos, lo puede hacer aquí en el TikTok, ¿verdad? O pueden pedirme cada una de sus canciones, que con mucho gusto le vamos a estar complaciendo hoy. Solo música ranchera en Viernes de Cantina. ¡Nos vamos! ¡Nos vamos con la Ley 57!

Bueno, perfecto, encontramos en esa hora de la tarde. Gracias por estarnos viendo, la gente en TikTok. Saludos, dice, para Anselmo Rivera Olman, dice, hasta Concepción del Norte, dice. Y saludos a nuestro buen amigo Javier, que siempre pasa conectado aquí, ¿verdad? Nuestro fiel seguidor y fiel oyente hace 40 años, dice. Mario Rolando, ¿qué tal? Dice, complaja la cuatro espadas desde Azacualpa, Santa Bárbara. Saludos, amigo, dice, que vamos de la chamba aquí, dice, en el sur de Carolina. Gracias, Francisco. Saludos, feliz viernes. Nos vamos con dos botellas de mezcal. ¡Tópela, mi hermano!

0: Ahí estamos complaciendo dos botellas de mezcal. ¡Qué buena ranchera, mi hermano! Esa arranca polvo hoy en Viernes de Cantina.
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0: Bueno, gracias. Dice por acá Názare. Hola, Eduardo. Saludos, dice, hasta la Laguna del Pedregal. Me complace con botella, dice, de mezcal. Por acá dice Fernanda. Complájeme con la mesera, por favor. Lo miro desde Santa Rosa de Copán. Gracias. Saludos, Fernanda. Hola, dice, buenas tardes. Complájame con una canción de Bronco. Se vende un corazón en mal estado, dice Cristian Ramírez. Por acá me está saludando Oscar de Guatemala, dice el puro Chapín. Gracias, saludos. El popular Chapín, allá hasta Guate, el gran Oscar. Dice por acá otro mensaje, saludos amigos, que vamos, dice, desde la chamba, aquí, dice, en el sur. Bueno, perfecto. Otro mensaje, buenas tardes, mi hermano, saludos desde New York, quiero tres veces mojado, dice Eric. Ajá, y la hora no la dio, dice Sergio Díaz, correcto, 1:47, Sergio. Solo estaba leyendo los comentarios, Sergio. Saludos, Sergio Díaz, que me la pase bonito por ahí, ¿verdad? Gracias por acompañarnos en esa hora de la programación aquí en Radio Moderna del Grupo América. Se marcan ya a la 1:00 p.m. con exactamente 47 minutos.
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0: Bueno, correcto, 1:48, mis amigos, corrijan su reloj, 1:00 p.m. con exactamente 48 minutos aquí en La Moderna. Presten atención, necesitamos una muchacha para hacer tortillas aquí en Tegucigalpa. Para mayor información, llamar al 3290-5706, comunicarse al 3290-5706. Una muchacha para hacer tortillas aquí en Tegucigalpa, pilas. Ahí les van a dar más información al respecto sobre esta oportunidad de empleo. También se buscan los servicios de tres ayudantes para trabajar en albañilería. Aquí en Tegucigalpa, para mayor información, llamen al 9404-9546.
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0: La hora musical aquí en La Moderna, se marcan ahora la 1:00 p.m. con 59 minutos, 11 minutos los separan, mis amigos, 11 minutos para las 2:00 p.m. Les cuento que el partido continúa en esa hora de la tarde de la Copa Mundial, ¿verdad? Hay partidos, de verdad, qué partidazo ayer entre Portugal versus Croacia, qué buen partido. Clasificó la selección de Portugal y anotó gol CR7, Cristiano Ronaldo. Cristiano Ronaldo avanzó ya a los cuartos de final con su selección Portugal, que se va a enfrentar nada más y menos que a España. Minuto 87, el partido entre Australia y Egipto está empate 1-1. De aquí saldrá el, por supuesto, la selección que, si pasa Argentina, le va a tocar enfrentarse a Australia o a Egipto. Cualquiera de esas dos selecciones le tocará enfrentarse a Argentina en los cuartos de final, si pasa, ¿verdad? Porque hoy es un partido, no la tiene fácil. Cabo Verde es una selección que ha demostrado categoría y sobre todo el portero. El portero de esa selección, ¿verdad? Es muy bueno. El portero que, ya se me escapa el nombre de él, ¿verdad? Pero ya les voy a decir cómo se llama el portero de la selección de Cabo Verde, que hoy va con todo, dice ese portero, para exactamente no dejarse anotar ningún gol de el señor Lionel Messi. Por acá me dicen, vamos a estar leyendo más comentarios. Me dice por acá, vamos a leer comentarios en TikTok Live. Me dice Tania Calix, hola. Por acá dice, saludame, dice a mi esposa Reina. Saludos, dice, para usted, dice Jorge Lazo. Gracias, Jorge. Buenas tardes, dice el señor Víctor Cárdenas de Caracas, Venezuela. Saludos. Hey, ¿cómo está, amigo? Saludos. Cuénteme cómo está la situación ahí en la zona de Caracas, Venezuela. Saludos, fuerzas a todos nuestros hermanos venezolanos que, bueno, por ese terremoto, ¿verdad?, que ha pasado, esos dos terremotos, y han tenido bastantes dificultades. A ver si me comenta cómo está la situación ahí en la zona de Caracas. El amigo Víctor Cárdenas, que nos está viendo aquí en TikTok. Dice, buenas tardes, dice Ana Martínez, me alegra escuchar, dice Radio Moderna, me recuerda, dice, mi patio, dice Eric, me complace la música, la piedrecita, saludos, dice, de San Francisco, de Opalaca, Intibucá, complájame, tengo tres viejas, dice, perfecto, saludos, Sergio, ¿cómo está el amigo Sergio Díaz ahí, verdad, que está súper conectadísimo? escuchando La Moderna. Nos vamos con música. Vamos complaciendo a nuestra amiga Juni Fonseca. Juni quiere escuchar esa canción que se llama Caballo de Patas Blancas. Ay, ay, ay, el Caballo de Patas Blancas de Antonio Aguilar. En ese momento le voy a complacer ahí a Juni, que nos está acompañando y nos está escuchando allá en Barahona, Nueva Armenia. Aquí le mando la canción Juni, Juni Fonseca, al lado de su esposo y toda su familia. Le saludamos hasta Barahona, Nueva Armenia, Francisco Morazán, con esa bonita canción de Antonio Aguilar. Aquí le vamos complaciendo en esa hora de la tarde. Feliz, pero feliz tarde para ella. Gracias, gracias por escuchar Radio Moderna del Grupo América. Les agradecemos ahí a las personas que están súper conectadas, escuchando la frecuencia de la radio. Igualmente nos están llamando, ¿verdad? Por acá. Les mandamos un saludo súper, pero súper especial. Hoy sí, nos vamos con la música. Suéltala, mi hermano. Aquí está Antonio Aguilar.

0: Continuamos aquí en viernes de cantina. Gracias por acompañarnos a nuestra gente que nos está viendo aquí en TikTok Live. Dice, me están pidiendo la música, la cantinera, por favor, dice por acá. Bendiciones, dice Reina Salgado. Excelente rolita, me dice por aquí también. El golpe político, dice, salud. Vamos con la famosa mesera. Esa canción la ha pedido Fernanda. Le saludamos hasta la zona occidente del país, en Santa Rosa de Copán. 1:59 p.m. aquí en La Moderna.
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0: buenas tardes, buenas tardes. Aquí les saluda Eduardo Archaga, mis queridos oyentes. Se marcan ya las dos con tres minutos en todo el territorio nacional. Cinco estrellas en nuestro querido país Honduras, nuestra tierra natal. Se marcan ya las dos con tres minutos. Continuamos con más con ustedes en esta hora de la tarde. Usted que anda en busca de trabajo, preste atención, escuche bien a lo que voy a anunciar en este momento. Si usted se quedó sin trabajo o anda en busca de trabajo, mucha atención al Buró de Empleo de Radio Moderna. Necesitamos guardias de seguridad de ambos sexos con experiencia mínima de un año, con todos sus documentos en orden. Llamar al 97-87-84-14. Se necesita guardia de seguridad de ambos sexos, tanto como el sexo femenino o masculino, con experiencia mínima de un año. Llamar al 97-87-84-14. Es el número para guardias de seguridad. Vamos con la siguiente oportunidad de empleo también. Mucha atención, se busca una muchacha para trabajar en casa que tenga experiencia en el aseo general. Igualmente le va a tocar cocinar y todo lo que es los oficios domésticos. Llamar al 9611-1384. Se ofrece un excelente sueldo y con todos los beneficios conforme a ley. Llamen al 9611-1384. Vamos a la pausa comercial, ya volvemos.
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0: Vamos a la pausa comercial, queridos oyentes. Ya regresamos aquí en la pionera del servicio social, Radio Moderna del Grupo América.
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0: buenas tardes, queridos oyentes. Se marcan ya las 2 de la tarde con 10 minutos, las 2 de la tarde con exactamente 10 minutos. Buenas tardes, queridos oyentes. Continuamos aquí en viernes.
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0: Estamos llegando ya a las 2:10, claro que sí. Estamos desde el corazón de Centroamérica, Tegucigalpa, Honduras. Tegucigalpa, Honduras. Aquí estamos transmitiendo para todos ustedes, a nuestra gente que nos está acompañando de diferentes lugares. Dice una rancherita, por favor, jabón de olor de Dueto Las Palomas, dice Carlos. Bueno, vamos a buscar la canción, ¿verdad? Nunca he escuchado esa canción. Jabón, dice, de olor. De Dueto Las Palomas, pero bueno, vamos a buscarla, ¿verdad? Con mucho gusto, esa canción es bonita del Dueto Las Palomas, Dueto La Jilguería, Dueto América, toda esa música la tenemos aquí en Viernes de Cantina, Los Dolmeños, música también de Pedro Infante, Javier Solís, José Alfredo Jiménez, también la vamos a poder escuchar en Viernes de Cantina, esas bonitas rancheras que nunca pasan de moda. Vamos de inmediato por acá a través de la línea telefónica. Exactamente de el WhatsApp que está llegando. Mensaje, dice: buenas tardes, Eduardo, el popular bombón. Te estamos escuchando, dice La Moderna, aquí en el trabajo con los amigos, camaradas, dice, de México. Les encanta escuchar La Moderna. Y también un camarada de Guatemala dice: mándeme la canción El Lechero. Te escribe Francisco de Dayton, dice, Ohio. Somos fieles oyentes. Gracias, Francisco. Saludos.
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0: Saludos, mi hermanito. Gracias por acompañarnos desde Dayton, Ohio, Estados Unidos. Saludos ahí, ¿verdad? Para el país, sus amigos ahí, ¿verdad? Que es, nos están escuchando ahí, nuestros grandes oyentes. Ahí están pendientes el popular mexicano y también el popular guatemalteco. Les saludamos, gracias a toda esa comunidad latina que se encuentra en Estados Unidos, salvadoreños, nicaragüenses, guatemaltecos, mexicanos, que están disfrutando de la programación de la radio. Bueno, vamos a seguir disfrutando, complaciendo más música. Recuerden, hoy Viernes de Cantina, las personas que me están escuchando por la radio, me pueden llamar, las personas que me están escuchando por la radio, al número telefónico 94577992. Quiero recibir llamadas también a esa hora de la tarde para complacer más rancheras al 94577992, número telefónico al aire, cabina directa aquí en La Moderna.
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0: línea directa, dice por acá el Tigrillo Palma, Se Vale Soñar. Bueno, ya viene esa canción. Ya viene esa canción, téngame paciencia por ahí, ¿verdad? Ya viene la canción del Tigrillo Palma.
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0: Otro mensaje, buenas tardes, Eduardo, complájeme la canción El Albañil.
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0: de Lupillo Rivera, dice por acá Jorge.
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0: Excelente, Jorge, ya te complajo la canción, hermanito, bienvenido. Saludos hasta, vamos a ver si nos dicen qué zona nos está escuchando, Jorge Gabriel.
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0: Si nos confirma por ahí, mi hermanito, para saludarte de la mejor manera.
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0: Bueno, las 2:13. Saludos a nuestro buen amigo Tofi, allá en Jutical, Polancho. Feliz tarde. Gracias por acompañarnos. Saludos también al gran Joel, que nos está escuchando, Joel Cantarero. Buenas tardes.

0: Dale pues, vamos a seguir con más corridos, pariente, más corridos aparte de yo.
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0: Se llama, ¿cómo se vale soñar? Saludos para todos los piratas y no andan en el mar. ¡Échale los trinis!

0: haciendo música de El Tigrillo Palma. Dice que la canción Se Vale Soñar. Las 2 con 19 minutos. 2 de la tarde. 2 de la tarde con solamente 19 minutos aquí en La Moderna. Las 2 con 19 minutos aquí en La Pionera del Servicio Social. La emisora number one, la número uno. Buenas tardes. Mucha atención, mucha atención. Se necesita una muchacha de 25 a 50 años de edad para cuidar un adulto mayor con dormida afuera para trabajar de lunes a sábado aquí en Tegucigalpa. Para mayor información, llamen al 97-74-5708. Una muchacha para oficios domésticos que tenga una edad entre 25 a 50 años para cuidar un adulto mayor. 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

0: Bueno, encontramos aquí en la programación de Radio Moderna, 2 de la tarde con exactamente 21 minutos, las 2 y 21 minutos en La Moderna. Continuamos en esa tarde hermosa.
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0: Exactamente de ese fin de semana les cuento que el partido entre Egipto versus Australia, bueno, se fueron a tiempos extras, ¿verdad? Bueno, ya es el segundo de tiempos extras. Está 1-1. Si no, si el empate persiste, ¿verdad? Luego van a penales. Australia-Egipto en la Copa Mundial 1-1. Está el marcador de entre esas dos selecciones. Ese es el partido. En horas de la tarde, a las 4, inicia ya el partido entre Argentina-Cabo Verde, donde van a ser muchos espectadores, ¿verdad? Viendo ese partido. Son fanáticos a Messi. Igualmente hay personas que le gusta la selección de Argentina, la actual campeona del mundo. Las 2:22, ¿qué dice Joel? Buenas tardes, Joel, ¿qué me cuenta de nuevo, mi buen amigo?
2: Buenas tardes, Eduardo Archaga.
0: Buenas tardes.
2: ¿Qué dice, Eduardito? ¿Cómo estamos, hombre? Todo bien. Muchas gracias ahí por el saludito, ahí lo escuchamos. Gracias. Nombre de Tofi ya está echando humo ahorita. Tofi ya está con su barenita ahí en la maquita. Tofi ni quiera Dios. Tofi camina relajado. Y hombre, quiero que me complazca ahí con una ranchera hoy. Estamos en viernes de cantina. Ay, amigo, ¿no crees que pasó? Se me fue la que tanto adoraba.
0: Ay, ay,
2: y quiero que me saludito, un saludito ahí, hombre, para doña Dina Varela, ahí en Marateca. Doña Dina, un saludito y un abracito ahí a la distancia, hombre. Y también un saludito para Osiris. Osiris, ¿es que se llama, Eduardito, la de... ¿Cómo se llama, hombre? La del paraíso. Un saludito para ella, que pase un feliz fin de semana. Un saludito ahí para ella.
0: Ok.
2: Bueno, buenas tardes. Aquí andamos al 100. Tofi dice que está con su buena varena ahorita. Ajá. Tofi.
0: Bueno, perfecto, Joel. Saludos a nuestro buen amigo Joel Cantarero en Juticalpa, Olancho. Bienvenida, Colocha. ¿Qué tal, Colochita? Dice, buenas tardes, saludos, dice por acá. Carlos, ya viene Carlitos, tu canción ya la tengo lista, ya solo para darle play. Dale play aquí en la computadora para que la puedas escuchar, la de Dueto Las Palomas. Un saludo, dice, para mis hijas Mariana y Marcela, hasta Dos Caminos Villanueva, dice Cortés. Por acá dice otro mensaje, los gustos de Rolando Quintanilla, dice Reina. ¿Qué hay, amigazo? Dice Ángel. Saludos, Ángel, que me la pase bonito. Buenas tardes, Radio Moderna.
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0: Vamos a ir complaciendo buena música, mis amigos. Aquí viene. Esa canción me la han pedido por ahí el gran Carlos que nos está viendo en España. Saludos para él. Vamos complaciendo la canción de Dueto Las Palomas. Jabón de olor. Oiga bien.

0: Buenas tardes, Moderna. ¿Qué tal están nuestros queridos oyentes? 2:31 PM. Las 2:31 PM. Aquí en La Moderna, Radio Moderna, en la hora servicial. De inmediato, hora de dar más empleo, más avisos importantes. Aquí en La Moderna, recuerde, si usted quiere anunciar algún evento festivo, alguna actividad en su comunidad, en su aldea, en su municipio, qué sé yo, pues háganos saber con mucho gusto aquí en Radio Moderna. Vamos a apoyarle, ¿verdad?, con la mención de algún evento, alguna carrera de cinta, alguna fiesta bailable, qué sé yo. Cualquier actividad que sea exactamente para ayudarles, anunciarles, con mucho gusto se lo vamos a estar pasando aquí en la radio, con mucho gusto en La Moderna. Servicio social efectivo, si usted anda en busca de o necesita contratar un empleado o una empleada, con mucho gusto háganos saber también si tiene empleos, aquí se lo vamos a estar anunciando totalmente gratis. O si usted extravió algún documento o quiere hacer un aviso, hágalo con mucho gusto aquí en La Moderna. De inmediato, presten atención, mucha atención. Se está buscando los servicios, tenemos más oportunidades. Se busca un edecán pilas, un edecán de limpieza del género masculino con buena presentación, disponibilidad inmediata para trabajar aquí en Tegucigalpa. Llamar al 8771-1966. Llamar al 8771-1966. Un edecán de limpieza para trabajar ya. De inmediato, ahí les van a dar información al respecto sobre al número que estoy mencionando al aire. 8771-1966. Nos separamos de una pausa comercial. Vamos a la pausa, ya regresamos con muchísimo más hoy viernes, porque ese cuerpecito suyo está pidiendo, ay, relajarse hoy viernes de cantina aquí en Radio Moderna. Cuidadito, me cambian del dial. Ya regresamos con mucho más.
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Bueno, se marcan ya las 2 de la tarde con exactamente 39 minutos. Rezan 21 minutos ya para que tenemos a las 3 de la tarde a la hora del cafecito caliente.

0: Bueno, les cuento que el partido entre Egipto versus Australia van a penales. Se va a definir todo en tanda de penales. Así que, bueno, este momento es la tanda de penales entre las selecciones de Egipto versus Australia en la Copa Mundial. Estamos pendientes por acá de los partidos, ¿verdad? Y ya a las 4 de la tarde viene Argentina, ¿verdad? Yo voy apoyando, les soy sincero, mi selección en el Mundial es Argentina. No por Lionel Messi, ¿verdad? Sino que tengo bastante simpatía con la selección de Argentina. A ver, ¿qué más tengo por acá que están escribiendo? Un saludo dice a Kevin, hasta Los Pinos, Villanueva Cortés. Hola, buenas tardes, quiero la canción La Mujer del Pelotero, dice, de Los Inquietos de Olancho. Hola, complájame las tres viejas, dice René Enrique. Buenas tardes, mándeme la canción 18 libras. Saludos desde Filadelfia, amigo. Gracias, mi hermano. Hola, lo invitamos, dice, mañana a la fiesta de baile en la comunidad, dice, de Zambrano, a beneficio del Centro de Salud. Oiga bien, bueno, dígame, ¿con qué grupo musical? A ver si nos comenta Gladys, ¿con qué grupo musical será la fiesta en la comunidad, dice, del Zambrano? Ok, a ver si me dice con qué grupo de cuerda o alguna disco móvil, con qué es la fiesta bailable, si nos menciona por ahí, ¿verdad? Saludos, dice, a Esmelda Amaya, hasta el Tule. Bueno, saludos. Vamos a seguir complaciendo más música, dice Eduardo. ¿Qué tal? Regálame Suerte de Rey de los originales, dice, por favor. Claro que sí, ya la vamos a complacer. La canción, buenas tardes, dice Martín Maradiaga. Buenas tardes, lo mío ahí en Culmí Olancho. Saludos, mi hermano, gracias. Hasta Culmí Olancho, el gran Martín Maradiaga. Saludos, dice, para Marixa Silva, dice Yare. Bueno, saludos ahí, ¿verdad? A doña Marixa Silva, ya en la zona de, vamos a ver si, El Picadero, correcto. El Picadero, Yauyupe, El Paraíso. Marco Díaz dice, ¿qué dice el bombón desde Santa Rosa de Copán? Dice Marco, gracias, mi hermanito. Bienvenido, saludos hasta el bello municipio de Santa Rosa de Copán. Les saludamos. Gracias por escucharnos en esta hora de la tarde. Vamos a seguir complaciendo cada una de sus rancheras, mi hermano. Y luego de esta canción vengo abriendo ventanilla. También vamos a abrir también ventanilla aquí en TikTok para que nos puedan saludar en vivo y en directo. Aquí vamos a abrirle el espacio para las ventanillas, para que podamos conversar en esta hora de la tarde. Mientras antes nos vamos con Lupío.
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0: Suéltela, mi hermano. ¿Cómo es la cosa? Tráete la bucana, bestia.
2: ¡Tráete la bucana, bestia!
3: Ya llegó la cal de piedra.
0: Vámonos con el albañil. Aquí está el Lupío Rivera, mi hermano.

buenas tardes. Continuamos en La Moderna, 2:49. Corrijan su reloj, queridos oyentes. Se marcan ya las 2:49 aquí en La Moderna, su estación servicial y musical. De inmediato encontramos en esa programación. Les cuento que va ganando en esos momentos en tanda de penales Egipto, ¿verdad? Ya que falló el primer penal, lo falló Australia. Está ganando en tanda de penales la selección de Egipto. Exactamente, ¿verdad? Bueno, así es, así estamos viviendo por acá, estamos viendo y expectando un poquito, ¿verdad? De la Copa Mundial Unai 2026, la fiebre del Mundial. Vamos a continuar con mucho más aquí en esa hora de la tarde. Presten atención, mucha, pero mucha atención. Se necesita guardias, otra oportunidad por acá de empleo que nos acaba de llegar. 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

0: Bueno, encontramos aquí en La Moderna. Encontramos 12 de la tarde con 52 minutos.
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0: Segundo penal. Falla Australia. En ese momento se anota Egipto. Bueno, ya se clasifica Egipto, ¿verdad? A cuartos de final. El equipo Egipto. La selección de Egipto. Egipto, perdón. Ahí está. Vamos a ver por acá qué dice Dani Río. 2:51 minutos. Vamos a ver por acá saludando al amigo Dani Río. Dice por acá, dice, ¿qué dice el Spy Boy? ¿Qué dice mi amigo Dani? Saludos hasta la Unión Americana. Por acá déjeme saludarlo. Dani Río, a ver si lo tengo por acá en línea. A ver, ok, Dani Ríos, a ver si la tengo por acá para poder llamarle por acá y tener la comunicación con él en vivo y en directo desde el estado de Virginia, Estados Unidos. Ahí está activo también. Saludos al amigo Armando Martínez allá en Pensilvania. Saludos, hermanito, gracias por estarnos observando en esa hora de la tarde. Oficial, ya Egipto es clasificada exactamente a cuartos de final. Y bueno, se va a enfrentar, si hoy Argentina gana, pues ahí está ya la fase o la llave, ¿verdad? Egipto versus Argentina. Sí pasa, ¿verdad? Porque los partidos, como dice Chelato, que nunca se sabe lo que puede pasar. Vamos a ver por acá comunicación. Vamos a ver si tengo a Dan Río. Hoy sí, Danis. ¿Qué dice el amigo Dani? Saludos hasta Virginia, Estados Unidos. Por acá déjeme saludarlo a nuestro fiel oyente que está conectadísimo por ahí escuchando La Moderna. Buenas tardes, mi hermano, ¿cómo estamos? Buenas tardes, Danis. ¿Cómo estamos?
2: Activo, activo, pagando por el juego.
0: Pasando por el juego, ¿ah?
2: Está como a 45 ahorita la temperatura de allá.
0: Temperatura 45, oiga bien, está bastante fuerte el pleno calor allá en Virginia.
2: Y con
0: este clima solo dan ganas de unas heladitas, mi hermano. Oiga bien.
2: No, eso es indiscutible.
0: Tal vez así, para, como dice, calmar un poquito el calor o la calor, como usted le llame.
2: 24 nomás fue lo que me traje ahorita, porque mañana es feriado, 4 de julio.
0: Ah, mañana es feriado en Estados Unidos, 4 de julio. Ah, sí, es el día de la independencia, ¿verdad?
2: Correcto.
0: Es el día de la independencia, mañana 4 de julio en Estados Unidos celebran la independencia. Mañana es el día de los que regalan, que dan perros calientes. y las hamburguesas.
2: Mañana sale un montón de americanos ahí con camisas de cabeza de plumudo igual que yo y vestidos de la bandera de Estados Unidos y con este loco persiguiéndonos.
0: Bueno, ya muchos, fíjense que es cierto, ¿verdad? No es toda la comunidad latina, pero hay muchos que van para Estados Unidos y pierden ya las raíces rapidito, ¿verdad? Yo sé que Estados Unidos es un buen país, ¿verdad? Que ha acogido a muchos hondureños que van a trabajar allá, pero muchos ahí van a, como dicen, mañana celebrar este día con la bandera, o mejor dicho, con alusiva a Estados Unidos, que celebra su independencia. Mañana, exactamente sábado.
2: No, mañana ya va a haber por todos lados.
0: Así es.
2: Barbecue,
0: ¿aquí? Ah, entiendo. Pues
2: yo ya me traje ya uno, como solo yo, la doña y los dos niños, la niña mía y el baloncito de ella, entonces no comemos mucho, pues. Ahí un par de libras de costilla.
0: Ah, y entiendo.
2: Una de oveja que no sabe mal, cara de costilla de oveja, chuleta de oveja. No, hombre. Una grasita tan rica que se mezcla con la tortilla recién echadita.
0: ¡Uy, hombre! ¡Qué delicia! ¡Delicia!
2: El paraíso, como dice, en la tierra.
0: Oiga bien, qué bueno, Dani. Me alegra de saludarlo por ahí, ¿verdad? Y que la pase lo mejor ese fin de semana. Coménteme, aquí le dice saludos, dice a Dani Ríos, dice Digna Varela. Aquí le está saludando.
2: Saludos, saludos a su señora, activa siempre con mi amigo Archaga en la Internacional y la Forever, la Moderna, hoy viernes, de cantina. Por favor ahí complácame con la aquella que dice, necesito una celada.
0: Para ponerme bien al tiro. ¡Ay, ay, ay!
2: Activo con la Moderna y mi amigo Archaga. Saluda a todos los paisanos que están allá y los que estamos acá y los de allá de Europa también.
0: Ok, gracias. Saludos, Dani, y a comer perros calientes mañana, lo máximo.
2: No, yo no lo como porque la carne procesada es la que pega carne de colon.
0: Entonces, bueno.
2: No, yo puras costillitas, me gusta arrancarle el hueso de la costilla, esa carne no, porque... esos perros calientes y la salchicha grande, eso ahí no se sabe qué es lo que le mezclan.
0: Dice María, escuche bien por acá, le está saludando también María Padilla. Saludos, dice a Dani Río, María Padilla.
2: Saludes a mi amiga hasta allá, Juticalpa, activo siempre ahí. Me alegra de escuchar de ella.
0: Así es. Bueno, ahí está, muchas personas están comunicándose con nosotros. Gracias, Dani, ahí le mando
2: y activo con viernes de Corona.
0: No, uy, no, mi hermano. Viernes de cantina. Así es. Bueno, gracias, mi amigo. Cuídese. Feliz fin de semana.
2: Feliz tarde ahí. Gracias.
0: Bueno, gracias, Dani Ríos, allá en Estados Unidos. Ahí está disfrutando, dice, de sus, como dicen, de las famosas rubias. Nos vamos con la música. Más rancheras. Hoy es viernes y no se me agüite, mi hermano.

0: queridos oyentes, en el ancho y lo largo de nuestro país, se marcan ya las tres en punto. En todo el territorio catracho, 5 estrellas, se marcan ya las 3 de la tarde, aquí en Radio Moderna, su estación servicial y musical. Mis amigos, que se marcan ya las 3 de la tarde, 3 en punto. De inmediato continuamos con todos ustedes. Gracias por acompañarnos. Vamos a hacer la pausa comercial. Ya regresamos. Vamos a cumplir con nuestros anunciantes ya en la hora del café. ¡Ay, qué riquísimo! Hasta aquí se siente ya el olorcito, el olor a café. En esta tarde ya estamos acompañándoles con buena música en Viernes de Cantina.
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0: Bueno, buenas tardes. 3 de la tarde con extremadamente 5 minutos.
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0: Saludos a Don Beto Cubas allá en la zona de Jutical Polancho. Preparado. Saludos, Don Beto. Está pendiente de la programación de la radio. Saludos también al gran, el popular Santos Aurelio Hernández. Saludos al gran Aurelio Hernández ahí en su unidad de taxi.
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0: Saludos también a Freddy. Saludos al gran Freddy que me dice que me anda escuchando también en su taxi en Jutical Polancho. Muchas gracias a todas las personas que nos escuchan en el FM del Dial 105.5 FM. Pareja. Juticalpa y Catacamas Lancho.
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0: Vamos de inmediato con nota de audio. Escuchamos por acá nota de voz. Buenas tardes, Radio Moderna.
3: Hola, buenas, ¿qué tal? Pues como le digo, soy Josué Alvarado, siempre de Cantarrana, va.
0: Ajá,
3: pues,
0: no Josué. Sé,
3: pues me gustaría conocer amigas sinceras, humildes, de buenos sentimientos, de 20 a 45 años, por favor. Que me llamen al 93 91 98 88 93 91 98 88, por favor. Aquí de Cantarranas, Talanga, Tegucigalpa o alrededores, por favor. Lo estoy escuchando, pásenme el audio al aire, lo estoy escuchando.
0: Bueno, ahí está complacido, mi hermano. Ahí está el audio al aire, ahí lo pueden escuchar, ¿verdad? Perfecto, las 3 de la tarde con 8 minutos. Otro mensaje dice Juan Sánchez. Saludos desde, dice por acá, Mississippi. Gracias, mi hermano. Saludos hasta Mississippi, Estados Unidos. Gracias por conectarse. Vamos a habilitar por acá de inmediato. En ese momento vamos a habilitar ventanilla. Vamos a saludar a nuestra gente que nos está viendo por aquí en TikTok Live y que quiere saludarnos a través del Live de La Moderna. Vamos a ver de dónde se conectan. Si quiere conectarse, pues vamos a abrir en ese momento espacio para las personas que quieran unirse aquí. Lo pueden hacer, ¿verdad? A través de

ventanilla para que conversemos, me pidan música, sus saludos. Con mucho gusto, quiero escuchar su voz. Quiero escuchar su voz aquí en la radio. Así que únase aquí, solo me le da invitar y yo le voy a aceptar la invitación. Con mucho gusto para que se pueda unir a nuestro live. 3:08 minutos en La Moderna. Emisora 100% servicial y popular. Saludos también a don Felipe Varela, dice que me está escuchando en Jocomico. ¿Cómo está el amigo Arnulfo Cervellón allá en la zona de Lepaterique, en Sabana Redonda? Saludos, mi hermano. Gracias también, don Chico, a don Francisco García. A don Francisco García Castro, que nos está escuchando allá en la zona de Azacualpa, Reytoca. Ahí se encuentra mi buen amigo don Chico. Le saludamos. Perfecto. Y quiero saludar también... A ver, aceptemos ahí a Gladys. Ah, no, se fue Gladys. A ver, sigan dándole tacto a la pantalla. Igualmente puedan unirse por acá. Le vuelvo a hacer la invitación ahí para que se me pueda unir a nuestra transmisión. Quiero saludar otra fiel oyente que nos está escuchando. Es Marlene Calderón, en Potreríos, Jutical, Polancho. Dice que quiere escuchar una ranchera que de Vicente Fernández que se llama Regalo de Dios. Esa canción le gusta bastante, dice Marlene Calderón. Con mucho gusto le vamos a complacer la canción, el tema musical de Vicente Fernández. ¡Bienvenidos! Hoy es viernes de cantina. ¡Nos vamos! Con el caballo preto azabache. Aquí está Vicente Fernández complaciendo esa canción que nos está pidiendo Linares. Ahí va su canción. Saludos especiales para ella.

0: necesito
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2: Saludos a Reina Maribel Reyes. Nos está escuchando. Bienvenida, Reinita. Saludos también a Edwin Amador. Saludos, dice, ponete La Tragedia de Bertín y Lalo. Bueno, con mucho gusto vamos a estar complaciendo la canción La Tragedia. Estamos en viernes, estamos con buena música, animando a nuestra gente que nos está escuchando. Ahí saludos, dice la familia Reconco en Santa Cruz. Arriba, lo escucho siempre, dice. Bueno, saludos a toda la gente allá en Santa Cruz, arriba, ahí, mi bello lugar natal. Dice, se ponen las flores de mayo de los Cibes del Norte. A ver, ¿qué, Negro, cómo estás?
3: Ajá, ¿cómo estás? ¿Qué me contás hoy? ¿Qué hay para hoy?
2: Uno, dos, tres, cuatro.
3: Anda bien alegre hoy, va. No, bien, está bien, está bien, no pasa nada. Hoy anda, hoy vino con todo el bombón.
2: ¿Cómo anda, Kene? ¿Cómo andas? No, te miro bien, estás amado, no. ¿Ah?
3: Siempre no sé. Estoy emocionado, bombón. ¿Por qué
2: yo,
3: será hoy?
2: Yo siento...
3: ¿Sabes por qué? Porque voy a Argentina.
2: Yo siento que alguien te alumbra aquí el
3: no,
2: día.
3: No, ya va, fíjate. ¿Ah? Ya va.
2: No, pues no, puede ser, va.
3: No.
2: Alguien que te alumbre.
3: No, bueno, tal vez, ojalá me alumbrara, pero... No, no, no.
2: No, nada, nada. No, no. Ah, bueno, pues.
3: No pasa nada.
2: Y nos está viendo. Saludos. Saludos, saludos. Vamos a ver. No, hombre, Kenner, te fuiste. A ver, gracias por estarnos escuchando en nuestra sintonía en esta hora de la tarde. Gracias por acompañarnos. Vamos con placer nueva música. Dice, se ponen las flores de mayo de los Cibes del Norte. Vamos a mandar ese todo, todas esas rancheras que están pidiendo. En esa hora de la tarde vamos con las heladitas. Esa es la que quiere escuchar mi buen amigo, el popular Dani Ríos.

encontramos en nuestra programación. Se marcan ya las 3 de la tarde con exactamente 18 minutos. Las 3 con 18 minutos. Estamos ya en la hora del café. Saludos a la gente en Juticalpa, en Catacamas, Olancho, que nos están observando. Gracias, gracias a nuestro público. Y le voy diciendo bye bye a la gente de TikTok, ¿verdad? Hasta aquí nomás, ¿verdad? Ya me toca retirarme de TikTok. Les deseo una feliz tarde. Dios les bendiga y les guarde. Nos escuchamos hasta el próximo lunes. El lunes estaremos haciendo una transmisión a partir de la 1 de la tarde, Dios mediante. Gracias. Saludos. Sigan la cuenta de la radio. Sigan la cuenta de La Moderna. Aquí arriba aparece para que puedan seguir, ¿verdad? Aquí arriba, aquí a mi lado izquierdo, para que puedan seguir la cuenta de la radio y así nos puedan estar observando. Gracias, María Castro. Muchas gracias. Pasen feliz tarde. Bye, bye. Nuestra gente que siempre nos mira aquí en nuestro TikTok Live. Muchas gracias, con permiso. Saludos, saludos especiales. Vamos a continuar con nosotros aquí en la radio. Vamos a continuar. Llegamos ya a las 3 de la tarde con exactamente 18 minutos. 3 de la tarde, 3 de la tarde con exactamente 18 minutos a través de la pionera del servicio social, Radio Moderna. ¿Cómo está mi gente en Juticalpa, en Catacamas, en diferentes lugares que me están escuchando, en Olancho, en Estados Unidos también? Están escuchando la radio a todo volumen. Quiero saludar ahí al amigo Armando Martínez. A ver, Armando Martínez, a ver, lo tengo por acá. A ver cómo está el amigo Armando. Vamos a saludarlo en esa hora de la tarde. Ahí está, siempre pendiente de la programación de la radio, escuchando La Moderna a todo volumen este viernes, llevándole buenas rancheras ahí a nuestro buen amigo Armando. Que está disfrutando de la programación de la radio. A ver si lo tenemos por acá. Él nos escucha en la zona de Pensilvania. También quiero saludar al amigo, se ha perdido, al amigo Santo González. Saludos, Santo González de la Orca. También a Orlando Rodríguez allá en Tennessee, que siempre disfruta de la programación de la radio. El saludo para ellos. Aló, buenas tardes. A ver, está la llamada por ahí. Bueno, sáquenla ahí, la comunicación, ya sabe. Estamos al aire para complacer cada una de sus rancheras en este viernes de cantina. Recuerden, el número para que puedan llamar aquí a la radio es 9457-7992. Y con esto, nos despedimos. Con esto me voy despidiendo ya de la programación de hoy viernes. Será hasta el próximo lunes. Pasen feliz tarde.

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0: ¡Sale! Ahí vamos con eso. Que fuimos mi gran anhelo para todos ustedes. Ándale, pues vamos a arrancarnos con esto. Para todos ustedes, arrancamos a la raza que le gusta los corridos. ¡Viejones!
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2: 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Así dijeron los jóvenes que con orgullo revelaron en el podcast Conectados de Radio América el éxito de su emprendimiento, un hotel para mascotas.
3: Uno se queda como con los brazos cruzados, como ¿qué hago? ¿Qué voy a hacer? Y una muy buena amiga me dijo, ¿sabes qué? Vos puedes poner un hotel de perros, vos siempre me cuidas mis perros, ¿por qué no pones un hotel? ¿Qué? Y me quedó el gusanito y empecé a hacer el estudio de mercado aquí en el país, con lo que hay tanto aquí en Tegucigalpa como en San Pedro Sula, donde realmente sí vi la necesidad y vi el espacio donde tenía que ser algo más familiar, algo más de hogar.
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1: Hola, muy buenas tardes, pueblo de Honduras que sintonizan Radio Moderna. Bienvenidos a su programa Aviva el Fuego. Sí, aviva el fuego de tu corazón, del movimiento católico conquistando las naciones para Cristo. Bienvenidos esta tarde a este gran programa. Y como todas las tardes, tenemos el privilegio que nos acompaña el fundador del movimiento, José García, al cual le damos la bienvenida. Muy buenas tardes, José.
2: Buenas tardes, hermano Elías. Muy buenas tardes a todos los hermanos y amigos que lo escuchan aquí en Tegucigalpa. Qué bendición los hermanos que lo escuchan en los diferentes lugares de Honduras. Es una gracia, es una alegría, es una bendición de poder llevar una palabra de aliento el día de hoy. Dice la palabra de Dios: buscar al Señor mientras pueda ser encontrado. Y qué bendición que por medio de este programa podamos encontrar una palabra de aliento, una palabra de bendición. No todo está perdido, hermano, que me escucha. Cuando tú sientes que ya todo se acabó, es cuando el Señor apenas viene comenzando. Así que ánimo. Ánimo, porque todo lo podemos en Cristo que lo fortalece, ya que Él va delante de nosotros, abriendo caminos adelante, que hoy es un día de gran bendición, porque el Señor está con nosotros.
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4: Vamos a pasar con el hermano José María Pineda. Bienvenido, hermano José, Dios te bendiga.
5: Igualmente, bendiciones, hermano, tu familia.
4: Gracias, hermano, pues qué alegría que nos vas a compartir este día. Teléfono tuyo y que el Señor te use grandemente. Adelante con tu tema, hermano José.
5: Gracias, bendiciones.
4: Bendiciones.
5: Bueno, pues, primeramente quiero darle gracias a Dios, a la Santísima Virgen María, por hacer todo esto posible, por permitirnos un día más de vida, un día más, ver las cosas maravillosas que tiene nuestro Señor para cada uno de nosotros. Las promesas del Señor son perfectas y se cumplen al pie de la letra, hermanitos. Mi nombre es José María Pineda, y pues por la gracia y misericordia de nuestro Señor Jesús, pues estoy aquí. Quiero compartir pues lo mucho que el Señor nos ama y lo que Él ha hecho en mi vida. Se lo quiero compartir en tres fases, que es

Apocalipsis 3:20. Recuerdo todavía cuando llegué a ese retiro, ¿verdad? Que no tenía ganas de ir, que fui más que nada por compromiso, como muchos, pienso yo. Miraba una imagen, un póster de Jesús tocando una puerta. Me preguntaba muchas veces qué significado tenía. Pues el Señor me hizo ese llamado y pues ahora entiendo para cuál es esa puerta. Hermanitos, pues quisiera platicar un poquito de más que nada de mi niñez. Yo soy de Michoacán, de un pueblo que se llama Huetamo. Pues como toda niñez, es un rancho. Bueno, no sé, te digas un pueblo, un rancho. Fue un poco difícil porque yo conozco papá y mamá, nomás me crié con mi abuelita. Sí, para la gloria de Dios, pues sí tenía papá y mamá, pero no estaban conmigo. Yo me crié con mi abuelita. Sí, era mi mamá, era mi papá, y mi abuelita era todo para mí. Pues se sufre cuando no vives con tus padres. Batallas, te acostumbras a todo, a pasar hambres, fríos, desvelos, y más cuando tu abuelita pues está enferma, ¿verdad? O sea, se sufre, se batalla un poco, pero todo sea para la gloria de Dios. Hermano, pues en esa infancia sufrí de todo, un poco de todo, maltrato, pero lo que más me duele y le pido al Señor que me dé fortaleza es la necesidad del padre y de la madre materna. Me sufre porque uno pasa hambres, pasa fríos. Me acuerdo perfectamente que muchas veces para comer una fruta me tenía que ir al mercado en las tardes, yo y otros niños. En el mercado pues había un depósito donde se tira toda la basura, y la fruta más que pues podrida, se puede decir, se echaba al basurero. Ahí llegábamos nosotros a escoger la fruta, la más limpia, la más buena. Nomás le quitábamos lo podrido y pues llevábamos cubetas para la casa para poder comer una manzana, una banana, una naranja, algo, porque pues no, o sea, no, a pesar de que tienes tu papá y tu mamá, pero no hay esas comodidades. Todo el tiempo uno es bueno, yo pues, en realidad somos tres, yo soy el mayor de mis hermanos, pero hay un medio hermano que es como, lo vemos como el mayor. El medio hermano es nomás de mamá, pero él todo el tiempo ha estado con nosotros, o sea, a él lo vemos como el mayor, y yo sigo de él, y después sigue una hermana y un hermano, que es el pequeño. Tengo más medios hermanos por parte de mi papá, ¿verdad? No sé exactamente cuántos medios hermanos por parte de mi papá somos o tenemos, pero sí son bastantitos. Así que, pues, una familia poco numerosa, pero por medios hermanos, no hermanos completos. Pues, la cosa es que pues, para comer y todo eso, pues uno tenía que rebuscarle, que hacerle la luchita. Todo el tiempo de que yo tengo su razón, pues fue trabajar en, se hacía mucho el tabique, la teja, pues trabajar en eso, en el tabique, la teja. Y pues íbamos nos íbamos con mi hermano a juntar, no sé cómo lo conozcan, pues ustedes por allá, cuando le llamamos, pues el pajoso, o sea, pues como el excremento de vaca o de burro o de caballo para hacer el tabique. Pues todo eso era trabajo y todo eso se vendía, pues le hacíamos la lucha, yo y mi hermano, para salir adelante, para darnos pues unos antojitos que pues a quien nos le antoja a veces un helado, un pan, ¿verdad? Y más uno, bueno, yo que soy bien panero, pues sí, mis hermanos, y pues nada, cuando mi abuelita, en paz descanse, decide irse para el rancho, porque pues ella fue su petición, que cuando ella falleciera, pues quería quedar allá en el cerro, en el rancho. Pues se la llevaron, pues a mí me escogió mi mamá y mi papá, y, o sea, totalmente un cambio drástico, en el cual pues nunca me pude acostumbrar. Pero pues me tenía que hacer la idea porque era mi nuevo hogar, mi nueva casa. Mi papá con nuevas reglas, estricto y pues un poco corajudo. Y mi mamá pues más pasiva, más tranquila, pero como quiera, el centro de ahí de la casa era mi papá. Pues ahí estuve poco tiempo, hermanitos, la verdad, porque no nunca me pude acostumbrar a ese ambiente, a esas reglas que mi papá ponía. Yo estaba acostumbrado, o sea, yo no era callejero, ¿verdad? Pero sí salir a jugar, o sea, con mis amigos y todo eso. Y él tenía reglas que ahí, a cierta hora de la noche, las puertas se cerraban y se cerraban, nadie entraba. Así que, pues, muchas veces llegaba tarde, una de las veces, pues, donde rentábamos, me subía para el colado, arriba al techo, a dormir allá. O me iba a dormir a las calles, a las banquetas, me quedaba por fuera a dormir hasta que esperaba que él se fuera a trabajar. Él salía como a las 5. Tenía un taxi para poder entrar a la casa. Se cerraban las puertas y nadie entraba. Pero bueno, para eso, pues uno conoce personas, se refugia uno más que nada el alcoholismo a muy temprana edad. Empieza uno a conocer amistades más grandes que tú, empiezas a andar con ellos, empiezas a consumir sustancias que no,
que no son buenas, y el

porque no falta. Pues de ahí empecé a agarrar el vicio del alcohol y otras cosas. Pasaron como un año, dos años, yo creo que duré ahí con mi papá, yo pienso. Cuando llegó la noticia de que mi abuelita había fallecido, yo iba a la secundaria. Cuando llegué a la casa, me dijo mi mamá, abuelita falleció. Yo sentí que, el mundo se me caía, se me derrumbó algo dentro de mí. No lo podía creer que el papá y la mamá pues ya no estuviera conmigo, ¿eh? Aunque pues son cosas inevitables, pero le duelen a uno. Me da la noticia de que ya había fallecido, pues bueno, como sabes, preparativos para el funeral, todo, nos fuimos. Gracias a Dios se enterró mi abuelita. Y de ahí fue un cambio totalmente drástico para mí, porque yo sentí que la vida ya no tenía sentido, ya no valía. En ese transcurso del tiempo, pues mi papá, que quería que yo le ayudara con el taxi, me enseñó a manejar el taxi, me puse a trabajar en el taxi poquillo, pero muchos problemas con mi papá, muchísimos problemas, porque pues yo no tenía amor a la vida, la verdad, desde que falleció mi abuelita. Ahí me acuerdo, pues conocí unas amistades no muy buenas que querían usar el taxi para otras cosas, o no me presté, me bajé del taxi. Me acuerdo uno de los últimos viajes que de los últimos días que trabajé el taxi, me abordó una señora con una niña. Yo la conocía, los conocía a ellos, hablando de hoy en día, mi suegra y mi futura esposa. Pues yo conocía a los familiares de ellos, sus primos, todos ellos, ¿verdad? Y me abordaron y sí, los llevé a donde iban a ir y hasta ahí. Nomás la vi por el espejo hacia atrás y fue todo. Hermanos, pues, en Guatemala duré ya, después de que falleció mi abuela, duré poco tiempo, de ahí me tuve que mover para otras ciudades, cerca de ahí, y también duré un año por allá, dos años por allá, dando, así que, rodando con una media hermana que tenía para allá, para Morelia, para sus rumbos, hasta que regresé para Guatemala, y hubo la oportunidad de venir para acá, para Estados Unidos, y pues dije, vámonos. Me invitaron, me vine con otro medio hermano, me vine para acá, y pues llegando aquí, pues, llegué acá a Baytown, todo diferente, derechito a trabajar. Más descansé que 3 días a trabajar hasta no poder pagar. Bueno, antes no era mucho, pero como quiera. Ya de ahí duré un poco tiempo tan ahí en Baytown. Luego me invitaron con mi medio hermano, que era por parte de mi mamá, que ya estaba aquí. Me invita para acá, para Houston, a trabajar acá en Houston. Me vine. Ya estando aquí en Houston, pues, donde llegué ahí a trabajar, pues, primos de mi señora, pues ahí otra vez empezamos a rolarnos, a mover, pues con las malas amistades, malas influencias. A nadie nos obliga, claro, claramente, nadie le pone una pistola en la cabeza y va a decir, haz esto, no haz esto. Pero, pues, la necesidad muchas veces, el sentirte más hombre, o sentirte bien entre las amistades, entre los amigos, haces a muchas cosas, o ya se imagina. Pues ahí andando con los primos de mi señora, la conocí a ella, nuevamente la volví a ver aquí fue donde conocí a mi señora, otra vez en un baile, y pues nos conocimos, y de ahí pues empezamos a platicar, a salir, bueno, en realidad, o sea, ya de ahí nos vimos una vez con mi señora, después la dejé de ver. Y luego me invitaron a otro baile, pero me invitaron para presentarme con lo que es mi cuñada ahora, pero pues no se pudo con nada que ver con la cuñada, con mi señora. So, yo terminé con mi señora, para la gloria de Dios. Ya de ahí, hermanitos, pues fue un caminar un poco turbio, porque estás trabajando, pero tienes malas amistades. Empiezas a meterte en problemas que no son bien vistos para los ojos de Dios. Antes de que me casara con mi señora, se fue que en mi soltería, pues prácticamente yo venía con muchas mañas, con muchos problemas encima. Más que nada el alcoholismo, la droga, es la cocaína. O sea, te empiezas a involucrar, empiezas a probar poquito y ahí te vas. Yo era una de las personas que yo no podía tomar dos, tres cervezas porque yo ya necesitaba estar consumiendo droga. Entonces, para eso, pues, no solo hay quien ser tu buen amigo y te invitan, te la regalan, te hacen presa fácil de ese vicio. Ya después, pues, te la venden, pero, pues, no, cuando entras en ese círculo, pues, no te importa si te la venden o te la regalan o lo que sea, pero el chiste es consumirla, sentirte bien, olvidarte de tus problemas, olvidarte de medio mundo, olvidarte de que existe medio mundo, o sea, te olvidas. Es un tontismo lo que uno hace, pero no piensa uno en el momento que es un tontismo, simplemente te dejas llevar por lo que el enemigo te muestra.
hermanos, pues me vi involucrado en problemas. Nunca fui pandillero, nunca me metí en pandillas, nunca anduve con personas, grupitos, nunca me gustó andar en grupos. Yo tenía, yo no digo amigos, yo digo camaradas, porque amigos son los que te editan en la cama, en la cárcel, cuando estás enfermo, cuando te dan un taco que no tienes que comer, son tus amigos. Pero esto, siempre son camaradas. Pues yo me involucré con unos camaradas, éramos como unos cuatro en aquellos tiempos donde prácticamente hacíamos y deshacíamos. En aquellos tiempos, pues a veces que andábamos en la calle, nos gustaba un mueble, una troca o lo que sea, pues le poníamos guardia y pues levantábamos la troca, a veces levantábamos con toda persona, la persona pues la bajábamos, nunca pasó más que a un par de golpecitos y hasta ahí quedaba la cosa, nunca pasó a mayores, gracias a Dios, pero sí hubo una vez donde balacearon a un amigo, a un camarada, fuimos a robar, y cuando lo descubrieron, lo balacearon, alcanzó a llegar al hospital, se murió en el ventano, de ahí, pues, nos apartamos, pero ya estábamos problemas encima, ya estábamos con muchas mañas, especialmente yo, que se acostumbra uno a no trabajar, a ser prácticamente un holgazán, a vivir de lo fácil. Entro a otro camarada donde invita a trabajar con él a mover mugrero, entonces pues empezamos a agarrar dinero, vimos que era dinero fácil, pues de ahí nos acomodamos. También trabajamos un tiempo, cuando él cae preso, se cae otra vez todo, me decía que yo tomaba las riendas, le dije que no, yo me conformaba con lo poco, porque era poco la verdad. Bueno, pues ahí me volví a apartar y me vine para acá, para otro barrio, aquí cerca, aquí en Houston, en otro barrio, y conozco otras amistades, familiares acá también. Y también lo mismo, me empecé a involucrar en otras cosas más grandes que te piden que pues te exigen más que nada. Ya como que ya no me gustaba porque dije, nunca he estado yo pandilla, nunca he tenido un líder, nunca he tenido como para que alguien venga y te exija, ¿verdad? O sea, dije, no, eso no iba conmigo. Yo casi siempre he andado solo. Me ha gustado la soledad, no sé por qué, pues siempre me ha gustado solo, estar aparte de la bola, aparte de gente. Yo casi no hablo y no me gusta hablar mucho. Necesito conocer muy bien las personas, necesito, o sea, estar con ellos ya tiempo para yo poder abrirme con una persona, necesito estar conocerlos. Si no, pues no, o sea, no hay de qué platicar con una persona y prefiero estar callado y hasta ahí. Me involucré, me acuerdo que una vez me obligaron a hacer algo que no quise. Fue la última vez que lo hice. Hermanos, pues, era el consumir droga era de diario ya. Ya no era cada fin de semana, era de diario. Y más que, pues, aprendí a trabajarla, pero aprendí a saber cómo se hace. Y era de diario en mi vida, donde yo no pensé, la verdad, que iba a poder salir del alcoholismo. Pero trabajando, estaba uno dinero, sí hacía uno dinero trabajando honradamente, pero no sé, cuando anda uno solo y no tiene llenadero uno, y agarras poquito y quieres más, agarras 1,000, 2,000, 3,000 así de un jalón, pues quieres más, o sea, se te hace fácil, ves que no hay mucho trabajo, pero el peligro es grande, pues déjate del peligro, hermano. ¿Cómo estás quedando tú con Dios? Ahora que uno conoce del Señor, o sea, una vez sentado aquí en el comedor, casa que es su casa de ustedes, me hicieron una pregunta, me dijeron que si el Señor me llamara a cuentas, ¿qué le diría? Le diría que me diera tiempo de regresarme a poner sus pensamientos hoy en día, así con la persona que soy, regresar atrás y remendar tanto daño que hice, tanto problema que ocasioné. Dije, ese es mi temor más grande, que el Señor me llame a cuentas y no poder haber hecho nada por todo el mal que yo le hice, que hice atrás. No voy a decir nombres, no voy a decir nada, porque ya el pasado es pasado. Trato de vivir el presente tal y como el Señor lo tiene. Los planes son perfectos, yo le creo al Señor, pero sí me hicieron esa pregunta y yo las contesté. Quisiera rezar el tiempo para atrás, digo, y remendar todo lo rompido, todo lo que está rompido, todo lo que está roto. Tratar de remendarlo, tratar de hacer las cosas buenas y no malas. Pero pues sabemos que el tiempo no hay vuelta de hoja, no hay cómo devolverlo. Así que echarle ganas para adelante y hacer las cosas que mejor se puedan para la gracia de nuestro Señor Jesús. Bueno, mis hermanos, pues ahora quisiera compartirles un poquito también de lo que es el noviazgo con mi señora, que fue con ella. Pues no es nada agradable, la verdad, no sé ni por dónde empezar.

Fue algo difícil. Además pensé estar en este programa y contar parte de mi vida, que es parte de mi vida lo que estoy contando. Trato de contar lo más importante, lo más fuerte, lo que más me ha dolido, que el Señor me ha sacado, donde me ha limpiado el Señor, para la gloria de Dios. Hermano, pues conozco a mi señora y duramos como dos años y medio, ya no me acuerdo, la verdad, no quiero mentir, de novio, duramos como 3 años, yo pienso, de novio, para ese entonces, pues, la verdad, cuando yo conocí a mi señora, yo no era de bailes, de música tan fuerte como son los corridos, ¿verdad? Toda esa música que escucho ahorita. Yo sí tomaba, sí hacía todo eso que hacía, pero yo era más de zapatitos, de camisas de seda, yo no sé lo que eran botas, yo no sé lo que eran botas, lo menos tejanas o cinturones con unas villas aquí, ¿verdad? Que hoy me gustan, ¿verdad? Pero yo no sabía nada de eso. Cuando la conozco a ella, me acuerdo que para ir a un baile donde iban a ir ellas, mi señora y sus primos familiares, va un primo que en paz descanse, me invita y dice, no, que vamos, que la prima, ya sé qué. Dice, si así no te llevo, dice, necesito ponerte, pues como es al tiro, ok, yo, vamos. Me acuerdo que me iban a una pulga, papa 59, ay, hermanitos, esos zapatitos de charola, esas chanclas, esa camisa de seda, pues los zapatitos se convirtieron en unas botas de avestruz, así, punteaditas de frente, ¿verdad? Hasta eran tan bonitas. La camisa de seda se convirtió en una camisa de seda, pero con una, en aquellos tiempos andaban unas camisas que traían unas imágenes, que traían en la espalda, con unos cuernos de chivo, unos, no, hombre, hasta una imagen, todo, que creo se llama Malverde, creo, no, hombre, y me transformaron, y me costó acostumbrarme a caminar con botas, porque yo no usaba botas. Me acuerdo que fuimos al baile, estando con mi señora allá, pues, ellos se encargaron de juntarnos allá en el baile, nos bailamos toda la noche, sin sentarnos, ya no nos despegamos, o sea, pues, sí nos despegamos, ¿verdad? Pero sino que bailamos toda la noche, me salieron dos ampollas grandotas, hermano, así, abajo en las plantas de mis pies, grandes. A otro día que me quité las botas, ¿qué podía pararme, hermanos? Yo digo, bueno, valió la pena, dije, yo decía, conocí pues a una muchacha, decía, bien emocionado. Pues de ahí, pues ya no dejamos de comunicarnos con mi señora. Siempre nos hablábamos, me hablaba o le hablaba, hasta el momento de que pues nos hicimos novios, y ya después de novios pues empezó otra rebeldía mía otra vez. Ahí conocí a ciertas amistades donde pues se movía de todo, incluso pues yo era como, para uno de ellos era como su contador, y aparte de eso me dedicaba a conseguirles pues armamento, todo tipo de armas, todo tipo de lo que me pidieran. Yo trataba de conseguir, se los conseguía, y pues sí hacía dinero, pero así como hacía dinero, así se iba. Yo no sé, hermanos, pero yo de todo, yo le digo a la gente que me pregunta, a la gente que me conoce, la gente, a mí, yo nunca vi dinero, o sea, que yo diga, yo tengo esto por ser lo que era, no. Si yo lo que tengo hoy en día, gracias a Dios, todo porque me ha sudado, porque he trabajado. Pero en aquellos tiempos, yo me acuerdo que sí hacía dinero y todo. Pero así como el dinero que hacía, así se iba, con amistades, en lugares donde uno frecuenta, no son gratis, nada de eso, o sea. Y pues te rodeas de amistades donde pues prácticamente, así como yo fui gorrero, hay mucha gente que es gorrera, que va porque sabes que le vas a invitar botellas, pase y pues de lo demás. Ya imagínense ustedes, o sea, el ser humano así es. Uno es acomodado, la verdad. Y más para los vicios. Uno es acomodado, la verdad. Entonces, hermano, pues tuvimos problemas. Empezamos los problemas con mi señora, porque ella fue la que quería que yo trabajara. Y a mí no me gustaba mucho trabajar. Entonces, pues yo decía, mira, como quiera que hay dinero, o sea, alcanza para esto. Pues la verdad, no, yo les digo, soy honesto, soy muy derecho. No, o sea, yo no junté ni un cinco de eso. Es más, les voy a ser tan honesto que ni cuando me casé por el civil, mi suegra, bueno, me tuvieron que casar. Mi suegra me dijo que puso ella la comida. Me dijo, no, sí, no sé si por tal de que ya me van a su hija, pero no es cierto. Pero dijo, no, yo te hago yo les pongo la comida. No, pues ¿cuándo lo vamos a hacer? ¿Sabes qué? Pues unos tíos de mi señora
a la casa de los tíos, allí le hicimos el guateque. El chiste es que hubiera boda. Prácticamente ellos me casaron. Estoy muy agradecido con los tíos y mi suegra. De verdad los estimo bastante, los quiero en amor de Cristo. Pero bueno, mis hermanos, nunca vi así un dinero junto que yo diga, wow, yo me compré esto con este dinero. Bueno, sí compraba cosillas, ¿verdad? Como ciertas cosas que no valían la pena, pero las compraba. Pero que yo sobreviviera con un dinero fácil, la verdad, nunca. Y hacía dinero, porque yo era contador de cierta persona a la cual trabajábamos. Yo llevaba la contabilidad, o sea, había dinero, pero no, nunca. Y mi señora empezamos con los problemas. Cuando nos casamos por civil, pues yo lo primero que le dije, ay, digo, yo quiero tener hijos, no quiero esperar. Pues por la gloria de Dios se embaraza de mis gemelas, de las niñas que el Señor nos ha prestado, de Keisita y Kaylen, las amo con toda mi alma, mi corazón. Vienen las gemelas, yo pedía una niña. Yo todo el tiempo decía al Señor, el día que tú me des una hija, digo, un hijo, digo, quiero que sea niña la primera, digo. Una niña. El Señor, no, o sea, bastones el Señor, digo, bueno, no me dio una, me dio dos, me regala dos. Bueno, pues, nacen mis hijas y yo estuve con ese problema del alcoholismo muy fuerte, hermanos, cada vez más fuerte, y pues la droga no se diga. El tema de las armas, hermano, pues, quedaron atrás porque todo lo que sube tiene que bajar, Pues esta persona no sé si la mataron o esté presa, no lo sé. Simplemente desapareció. La verdad no sé qué pasó con él. Nunca quise averiguar, nunca quise entrar en detalles, averiguar qué fue lo que pasó con esta persona, pero desapareció. Pues de ahí me despegué. Hasta que un día me dijo mi señora, por lo claro, me dice, ¿sabes qué? Dice, yo vengo de una familia así, dice, con muchos problemas por este lado. Dice, si yo quisiera, yo puedo estar en esto, dice, pero no, dice, yo trabajo, dice, para lo mío, dice, yo no necesito de andar en ese murero, dice, o te pones a trabajar o te olvidas de nosotros. Y dije, no, pues cuando yo en mi niñez siempre decía un abrazo de papá, siempre anhelé un abrazo de mamá, siempre anhelaba tenerlos juntos. En las escuelas yo miraba cómo llegaban los papás en los convivios, en los que hacían los... No, y mis papás nunca aparecían. A veces aparecía mi mamá solo, con una media hermana, otra media hermana. Y pues no, yo siempre dije, Señor, el día que tú me regales mis hijos, lo que queda por mí, lo que es por mí, nunca les va a faltar un papá. Entonces, pues dije, no, o sea, como mi Señor me estaba pidiendo que si tengo que, o sea, me puso, o sí que me puso entre la espalda y la pared, dice, o dejas esto, dice, y te pones a trabajar, o te olvidas, dije, no, o sea, yo no puedo abandonar a mis hijas, no, yo no me miraba, es más, no miraba yo a mis hijas sin su padre, que les diera un abrazo o que sea, no, nunca, pues, no, pues, deja eso y ponte a trabajar. Dije, pues, ¿y en qué voy a trabajar? No, hombre, hermano, que me manda a trabajar con su tío, o sea, otro tío, ¿ah? ¿Eh? En el cemento, tirarse, amarraba allí cemento. Ave María Purísima, Señor. No, pues me pegaba, me acuerdo los primeros días, llegaba con calentura, pues la primera semana llegaba con calentura a la casa, derechito a la cama, muriéndome así de calentura. En tiempo de calor, está caliente Houston, y andar en el solazo amarrando varilla, madrugar para tirar cemento, me costó, hermano, créanme, me costó trabajar, que mis manos luego se llenaban de granitos aquí, de ampollas. Ay, María Purísima, Señor, yo era un pleito de diario con mi señora, porque decía, lo que yo hago en una semana, con esas fregas que me dan, yo lo puedo hacer en medio día, en un día, unas horas. Y ella, no, vas a trabajar, o vas a trabajar. Y siempre me trajo puchando, hasta que definitivamente pues, dije, no, vamos a trabajar. Estuve en el cemento, pues, duré... pues mis buenos años trabajando en el cemento. Después de ahí, pues, me fui a una molería, ya fue menos las matadas que me daban. Y de ahí, pues, a otra molería, pues, así fui agarrando experiencia, trabajando en molerías, trabajaba de deliveries también, trabajaba, pues, ahora sí que ya andando ahí trabajando, pues, aprende uno de todo, he aprendido de todo, ha salido un poquito de remodelación, un poquito andaba... En delivery fue como conocí realmente Houston, porque recorría todo Houston y sus alrededores aquí, como Austin, Dallas, San Antonio, todo alrededor. Fue como conocí bien cómo es de grande Houston. Bueno, hermano, pues ahí terminó un problema, ¿eh? Porque yo ya prácticamente ya no
movía hasta el murero, o sea, pero como quiera, siempre hay consecuencias. Con lo que haces, siempre hay consecuencias. Yo recorría varias cantinas, bueno, cantinas en aquellos tiempos, pues las conocí yo creo que todas, porque pues ya no trabajaba para alguien, pero sí compraba para ir a repartir en las cantinillas por allá, repartía poquillo, y lo mismo, ya lo hacía escondidas de ella, ya se dio cuenta también, y me volvió a regañar, que eran problemas grandes que nos echamos con ella, yo no quería trabajar todo el tiempo, y pues otra vez, ya decidí. Me acuerdo una vez, estábamos tomando con, éramos seis camaradas, y le digo, o sea, yo nunca fui de problemas, nunca tuve problemas, pero cuando andas en eso todo el tiempo, te va a crear problemas. Mis hermanos balacearon a una persona, no se murió, pero quedó inválido la persona, quedó mal, y de ahí pues ya decidí tan alejarme de eso, regresar pues a trabajar otra vez. Trabajé en una mueblería, duré un tiempo sin trabajo, me acuerdo, y trabajé en una mueblería, estaba por acá para el 610, ya lo cerraron esa mueblería. Pues siguió trabajando mal, pues los problemas en la casa no se acababan, porque el vicio del alcohol y la droga, pues ahí estaba. Y las armas también, yo me gustaba tener armas en la casa, siempre me gustó tener armas en la casa. Para la gloria de Dios ya no tengo ni una, para la gloria de Dios eso ya se acabó. Pero los problemas seguían, ¿no?, con mi señora, era de diario, hermano, diario pelear con mi señora, pues, porque yo tomaba y pues me drogaba y pues la insultaba, la verdad. Soy honesto, o sea, no hay justificación porque uno tiene que tomar, tiene que ponerse uno, discúlpame la palabra, todo tabú y desquitarse con tu señora, que era la que te aguanta, la que está contigo. Y pues a mis hijas les tocó vivir un poco parte de eso, o sea, de violencia doméstica, porque yo era una persona que cuando tomaba, que eso, si me enojaba, pues hacía destrozos, o sea, yo que me llegaba a quedar hasta sin muebles en la casa porque los despedazaba espejos, despedazaba puertas o lo que me atrasaba en el camino, yo los despedazaba. Pasó el tiempo, hermano, los problemas crecían los problemas con mis señoras de diario, puras BJs de las más grandes entre los dos, ya si no peleábamos un día, yo ya no estábamos a gusto. Para eso, yo les digo tíos, pero en realidad son mis padrinos de iglesia, ellos cuando pero yo les digo tío, son tíos de mi señora, y yo me acostumbré a decirles tío. Yo un día les dije a ellos, dije, ¿cómo les gustaría que les dijera, por su nombre o quién les decía tío? Me dijeron los dos, no, pues como tú quieras, ya estoy acostumbrado yo a decirles tío, se quedó como tíos, pues son tíos de mi señora. Lo estimo bastante a esas personas, son muy lindas personas. Pues qué va que la tía tuvo una enfermedad, y pues para la gloria de nuestro Señor Jesús, fue sanada y se recuperó, gracias a Dios. Y me acuerdo cuando llegó al apartamento, nosotros vivíamos en el segundo piso, llegó con mi suegra y pues nos iba a invitarnos a un retiro. Ya nos habían dicho, ¿va?, de ese retiro, pero yo no necesito de eso. Bueno, pues fue esa vez, fue, me acuerdo que iba a decir, no, pues que vengo a invitar a un retiro, que miren Dios lo que ha hecho conmigo, y que nos dio su testimonio muy, muy bonito, la verdad, para que es más que la verdad. Y una señora ya recuperada totalmente, de pie, caminando con aquella fuerza que es una tía grandota. Y pues dije, bueno, la verdad, mi señora dijo, pues sí, ¿no? Yo dije, pues sí, ya, pero no estén dando lata, vamos a ir. Pues qué hay que hacer, no, pues nada más de que vayan, ya está la aplicación pagada. Bueno, pues vamos. Hermanos, cuando llegamos a aquella casa de retiro aquí en Houston, mi señora iba entrando. Ella, yo creo que el señor la estaba esperando con los brazos abiertos, y yo digo a mí con los brazos cerrados, porque yo iba enojado. Yo era una de las personas, hermano, desde que entré, como un fastidio. Yo tenía algo, hermanos, que a mí no me gustaba que las personas, hablando con las personas, que las personas me apuntaran, o que una persona estuviera hablando conmigo o con otra persona y que apuntara con el dedo. A mí no me gustaba, a mí me caía mal, yo les pegaba así una manotada. A mi señora, yo varias veces llegué a bajar la mano, a mis hijas igual, porque no me gustaba que apuntaran o que me apuntaran. Luego que llegamos a esa casa de retiros, y lo primero que me tocó ver allí, pues, fue algo que no dije, ay, no, señor. Pues no le dije, señor, porque iba otra vez aquí con otras palabras, unos pensamientos. Bueno, pues, estamos adentro y pues empieza el hermano a darlo, así que yo siempre digo, a dar el sermón. Y me acuerdo bien, yo estaba enfrente, que me pusieron enfrente, y empecé a hacer con el dedo así,
empieza a señalar así, y yo me le quedo viendo nomás así, y dije, no va a señalar para acá, hermano. No, no, hermano, o sea, otras palabras. Y me acuerdo que señalaba así y apuntaba, y dije, no vas a apuntar para acá, por favor. Y llega el momento que casi se para enfrente de mí y empezó a apuntar. Y me le quedo viendo, como le quedo viendo al dedo. Pero para la gloria de Dios, el dedo lo tiene chueco. Bueno, menos mal, está apuntando para qué lado. Porque en vez de apuntar, apunta así. El hermano José García, tiene el dedo lo tiene chueco, y él apuntaba a la gente. Entonces, cuando llega conmigo, hizo así. Me le quedo viendo, pero el dedo lo tiene así. Ah, menos mal, está apuntando para allá. Bueno, pues pasó pasan los temas. Todos los temas son hermosísimos, son buenos, la verdad. Es algo tan de lo que yo algo digo, ¿cómo quisiera volverlo a vivir? Pero ya no me puedo volver a vivir. Andaban sirviendo mis tíos, de los que les platico. Andaban ahí sirviendo ellos. Y me acuerdo el tío que cada vez que tenía la oportunidad, mi señora, pues, para la gloria de Dios, ella se entregó. Francamente, desde que entró era un llanto. Yo dije, está loca, porque llora, o sea, pues, ¿qué está pasando, tío? O sea, y pues, no, yo todos los temas eran para mí. Todos los temas me quedaban, todos los temas me pegaban. Pero pues era el macho alfa, el macho, el hombre de rock, el que no se doblega, el que no siente ese, nah, aquí nadie llora, los hombres no lloran, porque pues somos hombres, esa roca, esa piedra, no, yo nomás, la verdad, yo miraba como cuando, o sea, yo se hacía la obra y todo, yo me reía, o sea, yo me daba risa y me decía, ahí va otro, y otro, y otro, pues yo me la gozaba, a mi modo, me la gozaba, pero el tío cada vez que tenía oportunidad, cada vez me daba un abrazo y me decía, Dios te ama, y yo sentía el cuerpo estremecer cuando él me abrazaba y me decía las palabras. Me acuerdo que estaban en el comedor y estábamos comiendo. ¿Qué? ¿Vamos a comer o qué? Salgo yo a mi hija, digo, no sé qué me pasa, digo, pero no me gusta que el tío me abrace, digo, porque siento así como que me tiene las piernas, le digo, las patas. Y ella nomás se reía porque pues ella era puro llanto, ella era estar llorando, estar en la presencia del Señor con el Espíritu Santo. Y yo no, pues pasaron temas, un tema que sí me hizo doblar poquito, la verdad, me hizo doblar poquito, fue un tema muy fuerte, la verdad, pero hasta ahí se terminó el retiro. Mi señora salió encantadísima, enamorada de ese retiro, o sea, otra mujer diferente. La verdad, y allí en ese retiro quiero compartirles lo que no se me olvida todavía, un poquito de lo que pasó en el retiro, que se me quedó, de todas las cosas, pues sí que se me quedó, fue el tema que me hizo doblarme y ver a Jesucristo tocando, vi una imagen y miraba al Señor tocando una puerta con la mano y Él así, y está en Apocalipsis 3, versículo 20, y dice, mira, estoy a la puerta y llamo, y uno escucha mi voz y me abre, entraré en su casa y comeré con él y él conmigo. Al vencedor lo sentaré junto a mí y en mi trono, del mismo modo que yo, después de vencer, me senté junto a mi Padre en su trono. El que tenga oído, oiga este mensaje del Espíritu a las iglesias. Palabra del Señor. Te alabamos, Señor. Bueno, mis hermanos, pues es algo que a mí en lo personal se me quedó, a Jesucristo, a Jesús tocando la puerta, ¿verdad? Pues se terminó ya el retiro y pues nos vinimos yo como que era, pues la verdad yo no hubo gran cambio en mí, o sea, no hubo esa conversión por mi señor así. Y pues los tíos estaban en un seguimiento que se hacían aquí desde los domingos, más que nada, para que no hubiera pretextos, los domingos, pues iban todos los domingos y yo me acuerdo, yo al contrario, ¿no? Yo salí con unos celos enfermizos, unos celos grandes, unos celos que me estaban matando, que me volvían loco. No sé, o sea, unos celos, yo cómo permitir que un fulano de tal, o sea, vaya y agarre a mi señora, o... Y pues, no es que pues, hay pan, hermanitos, y no, ¿yo cómo? Eran unos celos grandes, enfermos, que me estaban matando. Para eso, no, pues, domingo contra domingo, me acuerdo que hasta los jueves. Querían que fuéramos, que pues los seguimientos y que no sé qué tanto. Y bueno, pues a mí se me hacía difícil, pues la tomada, más que nada. Y pues la droga, o sea, se me hizo difícil. Pero pues para eso me acuerdo que me fui a una agencia, una Toyota que está por acá, por este rumbo. Y pues le compré una droga a mi señor, una Tundra en aquellos tiempos, de seminueva, un año o dos de diferencia. Y llegó ya de seguimiento. Un domingo le dije,
Yo te regalo las llaves, digo, de la troca está afuera, digo, pero ya no quiero que vayas a con esos verdes, le digo, ya no, digo, porque no, digo, me da hasta coraje. Me acuerdo que mi hijo dice, no, dice, regresa la troca, dice, yo no voy, yo no quiero nada, yo voy a seguir, dice, si tú no vas, dice, pues yo voy con los tíos. Yo, bueno, me puso, ok, entendí. Para eso, hermanito, pues, yo, la verdad, fueron como 2 años de que no, me aparté, se fue. Me aparté del camino del Señor en ese lecho. Mi señora me dijo que no quería nada de troca y pues nada de troca. Fui y la regresé. Lo bueno es que me la jetaban para atrás y me dieron el otro mueble que tenía para atrás. Me la dieron. Pero, hermano, pues yo seguía lo mismo. Y luego así que esas vendas que le ponen a uno así, eran bastantes vendas que yo traía. Iba a caer una por una, pero las tenía todas puestas. Yo no había tumbado ninguna. Me acuerdo una vez que fui a hacer un trabajo para acá, cerca de la casa, retiro más adelante, se llama Kingu, para allá. Fui a hacer un trabajo, bueno, fui a dejar un trabajo, le llamo trabajo, está en ese moreno. Fui a un trabajo, íbamos bien tomados, yo y otro camarada, íbamos bien tomados. Yo traía en una Chevrolet Blazer 4x4, dos puertas, ya veníamos ya de regreso, traíamos, bueno, yo traía un dinero ahí, traía una pistola y traía un montón de droga ahí. Me acuerdo que lo dejé en la Chimney Row y 59, lo dejé en un apartamento, sale en su casa y me vine yo. Y no, hombre, estaba como mojado y le pego a una señora por detrás y pues mi troca no, como que no le pasó gran cosa. Me quise dar la fuga. Ahí en la mera 59 y la Chimney Road, donde uno hace vuelta, pasó a 59. No me pregunto porque no me acuerdo. Más sé que di vuelta, pegué este lado de la banqueta y di vuelta, caí adentro de la, cerca de las pompas de la Shell, de la gas station que está ahí. Una Shell, una mera luz ahí. Como pude, pues me salí y se me arrimó mucha gente, me acuerdo yo, bien tomado, tomadísimo. Luego que me dijeron, pélate ya, no hay policía, no hay gente, pélate. Fíjense, en mi loquera, así como andaba yo de loco, de droga, de alcohol, hubo una voz que me dijo en mi interior, dice, ya la regaste, quédate, ¿para dónde vas? ¿Qué vas a hacer? Todo lo que está ahí está bajo tu nombre, te van a... Bueno, me quedé. Agarré el teléfono, a mi señora, le dije, bueno, mija, pues, si me quieres ver, última vez, ven, porque me van a llevar, ¿qué pasó? No, pues, me volteé, caí acá. No sé cómo lo hizo mi señora, llegó más rápido que la policía, mi señora llegó con mi cuñado, la concuña, y otros amigos ahí de mi cuñado, llegaron rápido, más rápido que la policía, y en eso llegó un policía, y no se me olvidó su nombre, sargento, tiene aquí Sargento Díaz, de Guadalajara, Jalisco, él, me acuerdo que llega y se va derechito a hablar con la señora con la que le pegué, no sé qué hablaron, no sé qué platicaron, no sé en qué arreglo quedaron, no sé nada. Cuando viene hacia mí, yo doblé las manos hasta atrás y pues para que no me haga maltratar, las doblo para atrás, y me dice, ¿qué pasó? Dice, digo, pues, acá, me dice, pues, ¿qué no estás viendo? Le digo, o sea, pues, no sé por qué que tú me platiques. Digo, no, pues ella se me atravesó. Yo echándole mentiras, yo se me atravesó y pues le pegué y pues me volteé. Dándole la culpa yo a ella. Y me dice él, ¿vienes tomado? Digo, no, me digo, pues, ¿qué no ves? Dice, no, pues, así me dice, pues quiero que tú me digas. Digo, no, pues sí vengo tomado. Bueno, el policía me dice, mira, te quiero ayudar. Y yo riendo, ayudar. Dice, mira, no te voy a warning, no te voy a dar ticket y te voy a dar que te vayas para tu casa. Y yo, ¿en serio? Si no, sí. ¿Te trae aseguranza? Le digo, sí, con la condición que le pagues todo a la señora que le pegué. Trae un niño de brazos, la señora. No, hombre, no. Dije, no, pues, vemos. ¿Se trae para la reca? De volada. Manos, llegaron bomberos, voltearon mi camioneta. Si el policía va y escurca la troca, yo creo que entonces sí no me la perdona. Pero no escurcó la troca. Me deja ir para la casa, no me da ticket, no me da nada. Y me dice, lo voy a hacer rápido, porque si llega una patrulla más, te va a llevar. Lo hizo lo más rápido que se pudo. Me monté a la reca. Y nos fuimos con la reca, íbamos por la velera y la gente y el requero iba dando lata. Ah, que quién sabe qué, que mexican, que puras palabras, sí. Me le quedo viendo yo, o sea, yo que no hablo inglés, digo, o sea, le dije, pues, te estoy pagando para que me traigan, no para que me... Y no, hombre, ni me metió para adentro, no me dejó el avión del apartamento ahí. Yo así como pude meter la troca para adentro, fui para arriba, me dormí. A otro día temprano, como a las 9, yo pienso, bien con las 9, ya a las 10, yo creo, ya no me acuerdo. Con una cruda, una resaca de esas de las que, pues, los que toman ya saben de qué se trata. Recibo una llamada, era el policía. Me empiezas, da un sermón. Pero un sermón, consejos de esos que no se olvidan. Entonces yo me dolía la cabeza, hermanos. Lo único que le dije, ¿sabe qué? No quiero ofenderlo, le digo. Si le ofrezco dinero se va a ofender, le digo, pero dígame qué quiere, le digo. ¿O qué? ¿Por qué? ¿Cuál es su? Me dice, ¿dónde es usted? No, pues de Michoacán. Dice, ¿hacen enchiladas? No, pues que sí. Para eso había una taquería que se llamaba para acá, Huetamo, acá por la Harley. Ahí lo cité a comer. No, sí fue. Y me agarró, me dio otro sermón, me dijo las cosas tal y como son. Hermanos, desde ese día dije, cero drogas. El Señor, como el tema de hoy dice, deja
que Dios en... Yo vivía el retiro, yo iba a los seguimientos, pero yo no le permitía al Espíritu Santo, yo no le permitía a Dios que él entrara en mi corazón. Yo no permitía que él habitara en mi corazón por tanta suciedad que yo traigo. Ahí es donde el Señor empieza él a trabajar conmigo. Porque dije, cero droga. Desde entonces, cero droga, hermano. Dije, no droga. Ahí fue un paso. El paso más difícil, el alcoholismo. Ahora tenía que luchar con el alcoholismo. Ahí me daba temor, hermano. Temor. Los fines de semana que mi casa se llenaba de borrachitos y borrachitas. Esa es la verdad. Esa es la palabra. De borrachos. Tenía temor de quedarme sin amigos, supuestamente amistades, familiares, el vínculo que te rodea de ese vicio. Yo pensaba, ¿qué voy a hacer? O sea, si dejo de tomar, pues ya no me van a visitar. O sea, ¿qué voy a hacer? Si no hay vino, no hay comida, ya no, la gente ya no te visita. No te necesitan más, pues decirte, vamos a partir una sandía, un melón, y vamos a... No, o sea, era de tomar y amanecerse. Bueno, o sea, y los pleitos con mis hijos, pues todavía seguían, pues ya no seguían tan grandes después de vivir el retiro, pero seguían porque pues yo seguía tomando, yo seguía todavía con ese vicio arraigado, o sea, el alcohol. Gracias a Dios, la droga la dejé, de ese tiempo la dejé, y no hubo necesidad de más hasta ahí. Pero siempre hay amistades en todo este caminar de malas amistades, te quedan conocidos, te quedan... ¿Quién te va a ofrecer? ¿Quién te va a animar a que vuelvas? ¿Quién te va a ofrecer una cerveza, un pase? Siempre lo va a haber. Hasta hoy en fecha lo hay. Pues bueno, mis hermanos, mis hermanitas, pues a pelear el alcoholismo. Para eso, hermanos, pues me acuerdo una de esas, un domingo pasa mi tío y la tía, van por mi señora y pues se la llevan. Y me quedo otra vez yo enojado. No, pues me agarro otra vez a la tomadera. En eso mi papá, antes de fallecer, estaba en vida todavía. Me pide que vaya a vivir un retiro. Para eso mi señora ya me había dicho que quería casarse anteriormente. Yo le dije que no, pues que se buscara a otra persona. Yo le dije, ¿buscar con quién te caes? Yo conmigo no te cases. Pues yo voy a vivir a un retiro, un cierto retiro. Y salgo emocionado, salgo un poquito más ya centrado. Yo me dije, me quiero casar. Ahora mi señora, pues yo no quiero. Y bueno, así quedó. Yo quiero me casar y ya que no quería casarse ya. Para eso me meto en la iglesia donde servimos, donde pertenecemos, ahí había bodas comunitarias. Yo no sabía, bueno, habían escuchado. Pero me acuerdo que mi suegra fue la que nos llevó la noticia. No, que va a haber bodas comunitarias, que no sé qué. No, pues vamos. Estaba ahí un hermanito, no me acuerdo cómo se llama un hermanito, pero llegamos ahí y dije, pues vengo a ver que si es de las bodas. Yo no tenía la primera comunión, yo no tenía, más estaba bautizado nada más. Mi hermano, ¿a qué viene? No, pues, ¿quieres casarte? Sí. Le digo, no, pero ven, pues, ¿quieres casarte? Pues sí. Le digo, no, pero yo queriendo explicarlo, que me hacía falta sacramento. Y él, ¿te quieres casar? Mete para adentro. Que bueno, pues yo me quiero casar, pues yo voy para adentro. Ya me metí para adentro, me dijo, pues también. Pues bueno, ahí fue el otro comienzo. Ya estando ahí, pues empezamos a que las pláticas, que para tal día. Hermano, pues yendo a la primera plática, ¿cuál fue mi sorpresa? Las pláticas de matrimonio daba uno de los verdes ahí en esa iglesia. Entonces, pues yo me quedé, así que me quedé y dije, ¿y estos qué pues? ¿Por todos lados se reproducen o qué pues? Por todos lados los miro, o sea, los miro acá, los miro aquí, ahora hasta aquí, están esas pláticas de matrimonio, queden aquí. Aparte de brincar como chapulines, también dan plática, catecismo. Pues me gustó cómo dio las pláticas de matrimonio, que salí y le dije a mi señora, le digo, pues ¿sabes qué? Le digo, pues un verde da las pláticas de matrimonio, vamos, digo, pues acá. Y no quería ir, ¿no? Y fue, pues fue la sorpresa que sí, pues que le conocía a la hermana que daba las clases de matrimonio. Pues para la gloria y honra de mi Señor Jesús, hice primera comunión, confirmación y me casé. No, primera comunión y casarme, ya la confirmación después lo hice, pero nos casamos para la gloria de Dios, casamos. Ya de ahí, después de que nos casamos, las cosas cambiaron, ya fueron cambiando totalmente, todo se renovó, ya los pleitos prácticamente ya no fueron nada que ver con aquellos pleitos, aquellas mentadas de mamá, todo eso, nada, se acabaron. Mi suegra le tocó vivir tan... vivimos juntos 2 años y la verdad yo creo que fue una amarga experiencia, tanto para ella, ¿verdad?, como para mi señora, estar todos juntos. Pero pues nada, a pelear con lo que viene. Ya estábamos consagrados al Señor, ya estábamos, pues como decimos, ¿eh?, éramos dos, yo digo somos tres, o sea, porque ahí cabe nuestro Señor Jesús, somos esposo y
y nuestro Señor Jesús, somos tres en uno, o sea, algo hermosísimo poder tomar la comunión, como Dios manda, la verdad. Me acuerdo que lloré, me acuerdo que mi papá, que el padre descanse, vino a la boda, se me queda viendo y me dice, tan grandes están los pecados, ¿sí? ¿Por qué estás llorando? Lloro de emoción, le digo, jamás pensé yo poder como tomar la comunión. Ya el Señor venía trabajando conmigo bastante. Pues para eso, hermanito, pues ya los seguimientos también, le digo, se seguían los seguimientos. Me acuerdo que un domingo en los seguimientos se fue los tíos, todos, y nos fuimos para allá porque a la hermana que les daba los seguimientos de matrimonio, se les compone antes de toda la boda, se les compone el carro. Nosotros ya no íbamos hasta los seguimientos. Y dice, y era que tenía que ir al seguimiento allá los domingos. Dice, ah, esa hora ya sé quién me va a llevar, ese José María. Y no me quedó de otra porque fue una de las personas donde yo no me le podía negar para nada a ella. Digo, no, pues vamos, me la llevo. Hermanos, mi conversión, cuando yo pude experimentar el Espíritu Santo, pude presenciar la presencia de Dios, fue en los seguimientos, no fue en mi retiro. Yo me acuerdo que llegamos a esa iglesia por atrás donde hacían los seguimientos. Entramos y le digo, no abrí mi boca, simplemente de puro pensamiento le dije al Señor, yo te la quité, yo te la traigo, justificando la ida, ¿verdad? Claro, justificando la ida. Yo te la quité, yo te la traigo, pero pues esta tarde si no pasa nada conmigo, yo no quiero saber nada del ministerio y sin deseo tampoco de la mujer. Entramos para adentro y el tema lo iba a dar el hermano José García, pero yo me senté hasta atrás, como era costumbre, y me acuerdo, lo único que me acuerdo que dijo el hermano José García, dice, extienda sus manos como si iban a recibir algo, pero enfrente, dice así, extiéndalas, dice, Jesús va a pasar por ahí y va a depositar las necesidades de cada quien. Lo único que me acuerdo que cerré mis ojos con las manos así, no supe nada más, me perdí. Cuando prendieron las luces, que se acabó la oración, no sé qué hora sería, yo estaba en el suelo, a los pies de donde predica José, a los pies de José, y abrí mis ojos, hermanos, pero yo era un mar de llanto, estaba llorando como un niño, lloraba como un niño. Yo me acuerdo, ¿sabes? Se habían rompido las cadenas. Jesús ya había tocado la puerta varias veces. Esa fue la primera vez, una de las primeras veces que yo le abrí la puerta a Jesús para que Él habitara en mí. Ahí es donde Él toca la puerta y yo abro la puerta y Él puede entrar para poder trabajar en mí, para poder limpiar todo el mugrero que yo traiga. Entonces yo me paro ya sin esos celos. O sea, créanme que fue algo hermosísimo porque yo se me fueron esos celos por completo, se fueron. Y yo sentía como que pisaba así en nubes de algodón, así pisaba, yo sentía que me hundía al pisar. Yo abrazaba a todo el mundo, yo abrazaba, Dios te ama, Dios esto. Me acuerdo que me dijo un hermanito, hermano, ¿usted qué retiro vivió? Ya le dije, no, hombre, antes no me mordió el perro, pero, o sea, porque ya yo estaba lleno del amor de Dios, yo ya sentía el Espíritu fluir en mí. Hermano, pues de ahí ya, el Señor fue mostrándome, fue moldeándome poco a poco, fue trabajando, fue sacando todo la escoria, todo el mugrero que yo traía adentro poco a poco. Hasta hoy en fecha sigue trabajando conmigo. Todos los días, yo creo que todos los días el Señor trabaja con uno. Es más fácil que uno esté dispuesto, que uno abra la puerta, que Él está todos los días tocando la puerta. Todos los días nos está llamando. Y muchas veces nos llama por nuestro nombre, hermanos, y uno no cree que Él es el que te está tocando la puerta. Uno piensa a veces que son las emociones, uno piensa que es, no sé, que otras cosas, pero es el Señor que toca la puerta. Déjalo entrar, hermanos. Cosas grandes va a hacer en tu vida, hermanos, si tú dejas entrar al Señor. Cosas maravillosas hace en tu vida y en tu familia. Cuando tú permites que el Señor obre en ti primero, para que tú puedas llenarte de amor y darle amor a tu esposa, a tus hijos, a tus cuñados, a tus sueras, a tus amigos, a tus familiares, deja que el Señor entre en ti, en tu corazón, y te limpie, y te sane, y te saque toda esa basura, toda esa escoria, toda esa porquería que uno carga, hermanos. Créame, cuando uno se llena de esa presencia, hermano, es donde el Señor se manifiesta a través de ti. Y una cosa grande, hermano, es que creamos que el Señor a través de uno hace cosas grandes. El chiste es creerle, hermano. Hermanos, hemos tenido altibajos. Todos, yo creo que tenemos altas y bajas y luchamos y tenemos problemas de diferentes maneras, hermano. ¿Me entienden? De todo tipo, hermano. El Señor ha sido grande y misericordioso conmigo, como dicen Filipenses, parece que es un 1:21, parece, ¿eh? Hoy en día siempre lo digo, el vivir es en Cristo y morir, pues ya es ganancia, hermanos, pero
es algo hermosísimo cuando el Señor tú permites que entre y entre en ti, ya es algo hermoso, te maravillas con cualquier cosa, hermano, las cosas que Dios tiene afuera, la naturaleza, las cosas que el Señor hace, que a través de arquitectos levanten edificios, casas, es algo hermosísimo, hermano, hermoso, el Espíritu Santo se mueve de diferentes maneras, y a todos nos toca diferentes, hermano. Hermanos, para esto fue un proceso muy, muy, muy largo, y para mí, yo tuve que esperar, después los 12 años que tengo en este caminar, los tuve que esperar para poder decir al Señor, sí, aquí estoy,

0: platicaras conmigo lo que más te plazca. Yo era una persona penosa, yo decía que no sé qué voy a hablar, no sé qué voy a decir. Yo tenía miedo de hablar, yo tenía miedo de decir Jesús es bueno, pero cuando me han llamado a intercesión, pues nos dan un líder. Y pues, para la gloria de Dios, gracias a esta familia, este matrimonio que hoy tenemos como líderes, nos han apoyado bastante, muchísimo. Yo lo hablo por mí, ¿verdad? No puedo hablar por las demás personas, pero yo puedo ver y puedo sentirlo, que es así. Nos han apoyado muchísimo y pusieron, que todos los días a compartir. Es algo hermosísimo, porque yo la verdad, cuando pusieron eso que iban a compartir, decía, ¿yo cómo lo voy a hacer? O sea, nunca he compartido. Para la gloria de Dios, hermano, hoy es anhelo ya que se llegue mi día para poder compartir un evangelio, un pedazo de palabra viva, que es la Biblia. O sea, me llena de ese gusto, de esa emoción, me da esas ganas de compartir un texto bíblico. Antes no, hermano. Bueno, vamos a hacer la oración que todos conocemos. Padre nuestro que estás en el cielo, santificado sea tu nombre. Venga a nosotros tu reino, hágase tu voluntad en la tierra como en el cielo. Danos hoy nuestro pan de cada día. Perdona nuestras ofensas, como también nosotros perdonamos a los que nos ofenden. No nos dejes caer en tentación y líbranos de todo mal. Amén. Dios te salve, María, llena eres de gracia, el Señor es contigo. Bendita eres entre todas las mujeres y bendito es el fruto de tu vientre. Santa María, Madre de Dios, ruega por nosotros los pecadores, en la hora de nuestra muerte. Amén. Gloria al Padre, al Hijo y al Espíritu Santo. Amén.
1: Gracias, hermano José. Tremenda prédica para la gloria de Dios, tremendo testimonio. Ándale, bueno, pues ahí estuvimos al hermano José María Pineda desde Houston, Texas. Si Dios nos permite, estaremos en el programa de Aviva el Fuego. Bendiciones para todos.
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